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3: 7:21.
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9: 7:50. 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

0: Muy bien rico, bebecita.
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5: 8 y 21.
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23: Aria Vega, Ryan Castro, La Costañita, Premio Unión, La Voz, que chimbazo, chévere, remix, bla, bla, bla, bla.
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8: 8:53. 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
2: Mina Records. 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
10: 9 y 23.
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5: 9:52. 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
5: 10 y 20.
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11: 10:55. 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
10: 11 y 22.
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10: 11 y 50. 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
5: Ajá. 12 discípulos. Educando a la competencia. Ey. Este es Gocalde, el Abayal. Ey. El Calchanchan de Calchanchanes. Oye, ¿qué fue?

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7: 3 y 52.

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0: 3:56.

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1: 3:59.
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1: ¡Cuatro y cuatro!

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1: 4 y 8.
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4: 4 y 24.

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2: 4 y 29.
3: Tony Dice. Zion y Lennox. Los verdaderos.

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2: 4:33.

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1: 4:44.

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3: 4:53.

0: Noctámbulo, mi gente bella. Ya arrancamos en breves el flow a las 6 de la mañana.
1: En un ratito nomás, en un ratito.
0: Te cuento un dato.
1: ¿Qué fue?
0: A la gente que le encantan mis datos, ¿ah? Que nadie me preguntó, pero necesitan sí o sí. Te cuento, ¿ah? Para la gente que le encanta volar, el colibrí puede volar hacia atrás. Es el único ave que puede hacerlo. Ni la paloma, ni el águila, nadie.
1: Ni el cóndor.
0: Nadie, solo el colibrí así.
1: Recuerda que es radio y nadie te puede ver.
0: Vaya, pero imagínense hacia atrás, miren. Solo imagínense nomás.
2: Imagínense, mira. Sí.
1: El colibrí es el único ave que puede volar hacia atrás.
0: Por eso, retroceder. Jamás.
1: Eso.
0: ¡Hala! A las 6 de la mañana, más datitos, más tonterías en el flow aquí en Radio La Zona.
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4: 5 y 2.

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3: 5 y 7.

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2: 5 y 12.

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3: 5 y 25.
4: ¡Rum!

0: El flow Radio La Zona. Oye, escúchame.
1: Ya.
0: Presten atención.
1: Ya.
0: Un hombre.
1: Ya.
0: Demanda a sus padres por haberlo concebido sin permiso.
2: No, o sea, papá, no quiero ser. No quiero ser tu hijo.
3: No quiero, no quiero.
0: Papá, ¿por qué me sacaste el huevo?
2: Oye, oye.
1: Literal, eso. Dios mío.
0: Es eso.
1: Imagínate, que Mateito venga así más grande y dice, papá, ¿por qué me tuviste?
0: No, yo le voy a decir a Mateito, Mateito, pórtate bien, ¿ah? ¿Eh? Te rezo huevo ahorita.
2: Oye.
0: Qué rico.
2: Ya llega el flow.
4: En breves. 5:29.

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1: 5:34.

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2: 5:38.

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1: 5:41.

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3: 5:49.
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3: 5:55.
4: Por favor, grabe su mensaje después del tono.

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0: café, cafecito con leche. Desde que la gente gana dinero, no toma cafecito con leche de almendras. Qué rico, hermano. ¿Probó café con leche de almendras?
1: Qué rico.
0: Una cosa increíble, ¿eh?
1: Así, estamos. Uf.
0: Sí, papi, creo que este estudio es porque le voy a reventar las orejas a la gente, ¿no?
2: Buenos días, 6 y 2 de la mañana y temprano y primeros como siempre.
1: ¡Hala! ¡Qué lindo, qué linda! ¡Buenos días, buenos días, buenos días, buenos días, buenos días, buenos días, buenos días!
0: La garganta de nuevo, pero
1: Dios santo, oye. Miércoles 5 de agosto, señores, 6 de la mañana.
0: Mañana con batalla de Junín.
1: Batalla, mañana feriado para algunos, porque para nosotros no es el caso.
0: ¿Qué es eso?
1: A nosotros.
0: ¿Qué es feriado?
1: ¿Qué es feriado? Yo no sé. No, nunca he podido probar.
0: Yo con la radio y esta guerra, ni idea de lo que es feriado.
1: Claro, pues, ¿no?
0: ¿Gratis?
1: ¿Qué?
0: ¿Qué gratis? ¿Se te dice?
1: ¿Qué cosa? Eso sí no sé yo tampoco. ¿Sí? Tampoco sé.
0: ¿Con qué se come esa vaina?
1: No sé, oye.
0: Paso, madre.
1: ¿Cómo estás, amigo Emiliano? ¿Qué tal tu... bueno, tu martes el día de hoy? ¿Cómo has amanecido? ¿Todo bien?
3: ¿Qué a ti?
0: Después lo hablamos, amigo Emiliano. Lo que pasa es que Abraham quiere saber todo de este chismoso.
1: Estoy resaqueado.
0: 6 y 3 de la mañana, arrancamos el día de hoy. Por favor, les quiero pedir, suban el volumen a la radio.
1: ¿Qué?
0: Les voy a decir una cosa muy importante.
1: A ver.
0: Ojito. Ojo, pestaña y ceja.
1: ¿Por qué?
0: La zona no se deja.
1: ¿Qué?
0: Ojo, pestaña y ceja.
1: La zona
0: no se deja.
1: Otra cosa, por favor, porque día hay programón, señor.
0: ¡Ay, ay, ay!
1: Efectivamente, vamos con la música. En breve instante venimos con las noticias.
0: Ojo, pestaña y ceja.
1: La zona no se deja.
0: Qué rico contra la reja.
1: ¡Ay!
0: Esa me la enseñó mi tío, el tío Jarana.
4: Pero bueno, muchachito, ¿qué vienes aprendido?
1: No lo menciones.
0: Vamos con música y volvemos aquí en el Flow de Radio La Zona.
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0: El negocio socio.
1: Chibabenme.
0: Sky rompiendo.
1: Sky.
0: Tiny.
1: Tiny.
0: Viste.

0: Estamos claros y de acuerdo que el peor de los tres es Emilio, ¿no?
1: Totalmente de acuerdo.
2: Chicos, no me mencionen, yo recién hablo a las 7 de la mañana.
0: Ah, ya.
2: Ahorita vengo, voy a...
0: 6:14 de la mañana y a esta hora, la zona Pepe.
2: La noticia del día, mi querido Jotica.
0: Para todos mis fieles creyentes, que es la mayoría de nuestro rico Perú, y orgullosos de que el Papa... León 14, ¿no?
1: Los devotos, vamos a ponerlo así, ¿no?
0: León 14, ¿no? Es 14, ¿no? El Papa León 14 llega a Perú en noviembre. ¡Llega el Papa a Perú!
1: ¡Buena!
0: Oye. Ojo, Lima, Chiclayo, Cusco y Pucallpa son los lugares que están en su agenda del 11 al 17 de noviembre. Ah, se va a ser bien matado su viaje, ¿sabes? 6 días para recorrer 4 ciudades.
2: ¡No, pero el Papa, por favor! ¡El Papa es peruano! El
1: campeador.
0: Este es peruano. Ahora, nomás, no es peruano.
2: Lo mejor que pudo pasar es que llegue a Chiclayo para que arreglen esas pistas. Oye. Dios mío, un cráter parece que ha caído.
0: Yo creo que Chiclayo debería.
2: Con razón está realmente
0: deberían pasearlo en carreta y caballo. Fuera de broma. Les va a ir mejor, bro.
1: No, pero es que para cuando venga el Papa, la logística que van a tener para que nadie se meta en esas calles va a ser alucinante.
0: Ah, o sea, ahorita llega
1: y empieza el niño, ¿no?
0: Te llega y empieza el niño.
1: No, terrible.
2: Bueno, lo bueno que ya conoce Perú, ya sabe lo que...
1: Ya, de verdad.
0: Plato que se coma el Papa.
1: Ya debe haber comido bastante.
0: No, yo sé, pero digamos, hace tiempo que no está.
2: Lupita Santao. Un lomito saltado. Qué rico. Calientito. No, un plato de chiclayano debe ser, ¿no?
0: Claro, yo creo que un ceviche, un pato, un arroz con pato.
1: Opa.
0: O un seco de cabrito.
1: Paso.
0: O su cevichito.
1: No lo digas porque todavía no llega.
0: Su cevichito con su zarandaja. Oh.
2: Si te vas del país. Si te vas del país, ¿cuál va a ser tu último plato de peruano?
0: Si me voy del país, ¿cuál será mi último plato peruano? Eso lo dejamos para el tema del día, ¿te parece?
2: La verdad, sí, ¿no? Disculpen.
0: Es que me gusta.
2: Oye, te comento, Jotica y Emiliano, y para toda la gente, atención, que ya se confirmaron los amistosos que va a tener Perú.
0: ¡No!
2: Peruana.
0: ¡No, claro, por no, favor! Claro. ¡No me causes trauma!
2: Y solo te voy a decir, su madre, nos van a reventar. Al toque nomás, el sábado 26 de septiembre enfrentará a Estados Unidos a la selección peruana en Florida.
0: No estoy.
2: El martes 29, correcto. 3 días después en New Jersey, Perú enfrentará a México. El sábado 3 de octubre enfrentará a Canadá en Montreal. Y cierra sus jornadas amistosos contra Colombia el 6 de octubre.
0: La papi, esa es papi, una, esa es una agenda recontra... como si fuéramos mundialistas.
2: No, nos van a recontra reventar.
1: No, esa es la agenda cuando no somos mundialistas.
0: A toda América del Norte y Colombia.
2: Estamos usando a Perú para prepararse.
0: No, ahora que todos los equipos que han mencionado les ha ido bien en la Copa Mundial.
2: Claro, han hecho un muy buen papel. Ahora, se está hablando de que Perú cambiaría su sede para enfrentar las eliminatorias. ¿A qué voy con eso? Que al parecer Perú
0: no me digas altura, por
2: no
0: favor.
2: No optaría por usar el Estadio Nacional como conocemos, sino se iría nada más ni nada menos que Redoble de Tambores, Puno o Cusco.
0: ¿Por qué?
2: Según Gian Ferrari, Mano Meneses es realmente creyente de que la altura sí tiene una ventaja.
0: Pero nuestros jugadores tienen que estar acondicionados también.
2: Totalmente de acuerdo. Pero ¿qué ha dicho Gian Ferrari? Cito, lo que imagino de Perú jugando en Puno ante Argentina es que la bicolor gane 3-0. Esa es la película que se me viene. Pero de acá a llegar a ello hay mucho trabajo y mucho pan por rebanar.
0: Claro.
2: Palabras textuales,
0: o sea,
2: de Gian Ferrari.
0: Si de verdad Meneses lo que va a hacer es preparar a todos los convocados, pero de manera, brother, brutal.
2: Claro.
0: Ok.
2: Porque, por ejemplo, vamos a dar un ejemplo, ¿no? Jugadores de la U, la otra jugaron en Cusco y se ahogaron. Sí. Muchos jugadores de la U que juegan en la selección, por decirte, no sé, vamos a poner nombres. Jairo Concha, Alex Valera.
0: Y esto no es nuevo. Yo recuerdo de que Perú ya lo ha hecho en su momento. No me acuerdo quién los dirigía y tenía un equipo como que alternativo para...
2: Arcarián lo hizo en el Mundial para ir a Brasil. Utilizó un equipo netamente que juega en altura para enfrentar a Bolivia ahí en La Paz. Empatamos 1-1 con gol de Mariño, pero...
0: golazo ese, ¿no?
2: Golazo de Mariño. Y nos metió gol Chumacero, me acuerdo.
0: Toba.
2: Pero...
1: Chumacero.
2: Pero pero del dicho al hecho hay mucho trecho. Vamos a ver, porque al parecer, o sea, rápidamente nomás, Perú jugaría toda la eliminatoria. Eso, pues. O sea, no sería un partido, toda la eliminatoria usando esa localidad en Puno o Cusco. Así que veremos.
0: Garcilaso, creo que dijeron.
2: Sí, correcto.

0: 6 de la mañana con 19 minutos, amigo, amiga. En breves venimos con más cositas. Tenemos dinámica, juegos, entretenimiento, platita para ti. Este es el flow de Radio La Zona.
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5: 6:23.
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0: perros camellos.
1: Dineros camellos.
2: ¿Pero por qué? ¿Por qué camellos?
1: Pues, supuestamente tienen un alto valor, pues, allá en, digamos, en, no sé si el mundo árabe, pero digamos en los países árabes, como que, las gentes, los jeques van en camellos, tienen muchos dineros los jeques. Por eso, el dinero es camellos, es como...
2: Los jeques van en camellos.
1: Algunos, pues, sí, claro.
2: Claro, porque no hay manera de cruzar el desierto, pues.
1: Por eso. Pero las jeques que tienen, mucho dinero también.
0: Lo que él se refiere es que antes, en lugar de haber ganados, había camellos.
1: Gracias, Ricky, de verdad.
2: No me puedes explicar así.
1: Pero no.
2: Por favor, pues, brother.
1: No, Ricky se entiende. Pero Ricky cuando dice algo es porque ya sabe, pues.
2: Brother, no. Repite dineros, camellos, le pregunto y los jeques cruzan con camellos. ¿Qué es esa respuesta? Mario, pide a la gente que se reporte, por favor.
1: Ya me hiciste enojar, ya me hiciste enojar.
2: Pide a la gente que
1: ya
2: se
1: me enojé, ya me enojé, señor. 6:35, señores. Ya me hicieron hervir la
2: ¿Pero
1: sangre.
2: ¿Por qué te enojas? Tu mamá no está escuchando todavía.
1: No, ya me enojé. Ya. Amigo, amiga, el día de hoy tenemos dinámica. Dinerito, dineros camellos, como dirían algunos. Para ti, para tu bolsillo, para que te lleves platica rica, que siempre viene bien.
3: Mira, que se reporten con un camello.
1: Ahí está, que se reporten con un camello.
2: ¿Puedes enviar emoji de camello? Hay emoji de camello.
3: Claro, emoji, enviaron ya. Emoji de camello. Si no encuentras tu emoji de camello, una foto, un gif.
1: ¿Cómo se llama? Billetes de. Emoji de billetes.
3: Camellos.
0: Listo, camellos al 941-80-2192 para que puedas participar de la siguiente dinámica.
1: Ajá.
0: La rotativa deportiva.
1: La rifa.
0: La rifa.
3: 10 segundos para que te reportes con tu camello. Así que búscale alguna. Es más, hay que hacer un sticker de camellos.
1: Me gusta. Me gusta.
2: O sea, nosotros tres con la cabeza de un camello.
1: Mira, con el cuerpo de un camello.
3: Tú eres el jeque y nosotros somos los camellos.
1: Ahí está.
2: Ya, perfecto. Venga para montarlos.
1: Buena, Alibaba.
0: ¿Qué? Ahí está.
1: A comentarle a la gente, atención, ¿de qué trata la rifa del flow? Para la gente que...

0: 40, 41, 42, 43, hasta el 50, así sucesivamente. Yo voy a sacar un número. Lo que tú tienes que hacer es mandar tu audio al 941-8021-92 y decir, Radio La Zona, mi número es dentro de los números 40 al 50. Si el número que tú dices coincide con el que yo he sacado de acá del bolillero, automáticamente te llevas el premio.
1: ¡Ay, ay! Así que te quedan 5 segundos para empezar con el camellos mientras hace, ¿cómo se dice? Entrevera los papelitos. Abran.
0: Correcto, correcto, correcto.
2: Entrevera los papelitos en el bolillero.
1: Bolillero, bolillero.
3: A ver, ese bolillero.
2: Bolillero, pero entrevera los papelitos.
3: Entrevera los papelitos en el bolillero.
1: ¿Qué presupuesto que hay acá? Ah, estamos reventando el presupuesto de camellos.
3: Escúchame, compraron el bolillero pero sin las bolitas. Entonces estamos con papelitos.
2: Entrevera las pelotitas en el ánfora, por favor.
1: La gente entiende.
2: Saca miércoles.
1: Saludos a Mariana ahí, está encendida.
2: Oh, Marianita.
1: Marianita y no Marianita.
2: Marianita, un colágeno, por favor.
1: ¿Ya estamos?
0: Estamos listos.
1: Ok.
2: A partir de ahora.
1: Sí.
2: Puedes mandar tu número.
1: Sí.
2: Radio La Zona, mi número es.
1: Sí.
2: 44. Ah, sí. Radio La Zona, mi número es 50.
1: Ahí está.
2: Radio La Zona, mi número es 49.
1: Ok.
2: Radio La Zona, mi número es 48. Radio La Zona.
1: Del 40 al 50.
2: A ver, vamos. Ya, tú eres el encargado de decir sí o no.
1: Ok.
2: Vamos.
1: 3, 2, 1, dale.
4: Radio La Zona, mi número es el 48.
1: ¡Nah! Lejos.
4: Radio La Zona, mi número es el 43.
1: Nel Pastel.
4: Radio La Zona, mi número es el 45.
1: 45, celo.
0: No. Far, far away. Tampoco.
1: ¿Qué es eso?
2: ¿Qué es eso, oye?
1: ¿Y me está mandando audio? ¿Alguien le ríe?
5: Radio La Zona, mi número es el 47.
1: Nalgas. Nalgas.
4: Radio La Zona, mi número es el 45.
1: Tampoco. Incorrecto. Oye,
2: puro número nuevo.
1: Muy bien. Si ya salió tu audio y no era, puedes reenviarlo.
6: Radio La Zona, número 49.
1: ¡Opa! Tampoco.
4: Ojo. Radio La Zona, mi número es el 45.
1: Nalgas. Nalgas
7: de Radio La Zona, mi número es 42.
1: ¡Ah!
7: Radio La Zona, mi número es 42.
0: A ver, revisemos el VARS.
2: Que confirme es el Jeques. Dineros camellos, confirmas.
7: Mi número es 42.
3: Dineros camellos.
2: Confirmas.
3: Dineros camellos burros.
1: Confirmas. Burros. Se llevas el premio.
2: Se lo ganó.
1: Se lo ganó. Ahí está, qué feliz.
2: Señor Ronald el Agustino. La plata se fue al Agustino el día de hoy, bro.
1: Ay, te mando.
3: ¿Cuántos camellos se ha ganado?
2: Se ha ganado 4.253.420 camellos.
1: Asu, pero en intis.
3: Están devaluados los camellos.
1: 6 de la mañana con 40 minutos. En breve venimos con más. Este es el Flow de Radio La Zona.
2: Sí, siente.

0: Yo Pi, no estamos jugando.
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9: 6:50. 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

0: Dime, papi, dime,
1: Emilio,
0: papi.
1: Atención, Ricky Show.
0: Dime, papi,
1: la noticia que te traigo es muy importante.
0: Dime, papi, papi.
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0: Lo máximo, brother.
1: Philip, quiero mi depa.
2: Oye, qué loco, güey. 5 depas y ahora el sexto depa. Imagínate que tú seas ese. Ese indicado.
0: Oh, hermano, te cambia la vida a ti.
2: ¿Sabes cómo celebro?
3: Lo que harías en un depa, Dios mío.
0: Yo tengo 3, bro.
2: Imagínate, si tú lo haces así sin depa nomás, imagínate lo que
1: haces.
2: Uy,
0: bien,
2: no.
0: Se ha molestado. Hoy día está, pero.
2: No debía hablar, pero
4: lo que el mensaje que da entre líneas es el tema.
0: Está afilado,
4: ¿no?
0: ¿Ah?
4: Claro, porque él dice, si tú lo haces así sin depa, imagínate yo con depa.
2: Claro.
0: O sea, no,
2: con depa.
0: O sea, eres infiel.
2: Yo no he dicho eso.
0: Sí.
2: Yo no he dicho eso.
0: Te pongo la repetición.
2: Pon la repetición.
0: ¿Qué has dicho?
2: He dicho, imagínate, si tú lo haces sin depa, ¿cómo lo harías con depa? Eso es.
4: No.
2: Acá el trencito dice confirmo.
1: ¿Sí?
4: Imagínate yo con depa. Estamos hablando de que tú ganarías el depa, no Emilio.
2: Yo he hablado de Emilio, no de mí. No metas palabras en mi boca, Ricky.
4: Escúchame la grabación.
2: Otra cosa.
4: Tenemos grabación.
2: Pon la grabación. Yo sé lo que he dicho.
0: Pon la grabación. ¿Por qué llegó picado el día de hoy?
2: Pon la grabación. Pon la grabación.
4: A veces nosotros decimos cosas y pensamos que hemos dicho otra cosa.
0: Exacto.
4: Puede ser que te hayas equivocado.
2: Pon la grabación.
3: No, Jota, dale un consejo, por favor, ante ese problema que tiene.
0: Bueno, escúchame.
2: Ajá.
0: Cada vez que tomes una, que quieras decir algo, imagínate la cara de tu bella novia en la cabeza.
2: Ya.
0: Para que por favor, siempre tu cerebro diga, tengo que ponerla a ella primero. Y automáticamente ya no vas a hablar barrabasadas.
2: Ya.
0: ¿Ok?
2: Ahora, el tema es que yo no he dicho ninguna barrabasada. Ahí está. Pueden escuchar la repetición.
0: Pero
2: y
0: no
2: ver
0: te
2: que
0: cierres.
2: Yo no me cierro.
0: Es un consejo.
2: Solo te estás secando.
0: No va a llegar a viejo.
2: Acepto tu consejo, pero lo que pasa es que acá también
0: hay un pero contigo, Abraham. No, tienes que aprender.
4: Ya no importa, Abraham, ya lo que hayas dicho o hecho.
2: Ajá.
4: Solamente acepta el consejo.
0: Es un consejo.
2: Lo acepto. Está bien, gracias. Gracias.
0: Siempre hay un pero contigo, Abraham. Tienes que aprender, hermano.
2: Perfecto, está bien.
0: Aprende a escuchar y a abrir tu corazón y tu mente.
2: Está bien, te escucho.
0: ¿Okay?
2: Gracias.
0: Todo lo que yo te aconsejo es porque te quiero, hermano.
2: Yo también te quiero mucho.
0: ¿Okay?
2: Beso.
0: Hoy ya no toca mañana.
2: Oye, gracias por ese consejo, Jotita. ¿Pero qué pasaría si la gente también tiene ahorita un problema, un tema que no puede resolver?
0: Ya.
2: Y quizás nosotros podemos darle ese consejo, esa ayuda.
0: Ah, no. Vamos, somos psicólogos.
2: Hoy día somos tu Pepe Grillo.
1: Pepe Grillo.
2: Al 941-802192.
3: Noel entendió la referencia.
2: Ahí está. Por favor.
0: Hoy día somos tu Pepe Grillo.
2: Somos tu Pepe Grillo.
4: Dios mío.
2: ¿A qué voy con eso? Mándanos tu problema al 941-802192 y nosotros te vamos a dar la solución. Porque claro, problemas tenemos todos.
4: Yo tengo un problema.
2: A ver, por ejemplo.
4: Cuenta.
0: Yo me estoy despertando todas las mañanas y me duele todo el cuerpo.
2: Me duele, ajá.
0: ¿Qué me aconseja?
2: Que no te despiertes.
4: No te despiertes.
2: No, pues si te levantas y te duele todo el cuerpo, no te levantes.
0: Oye, no lo había pensado.
1: ¿Y qué fue?
0: Tengo otro problema.
4: A ver, cuenta.
0: Yo llego aquí a la radio.
2: Ya.
0: Y tengo mucho sueño.
2: ¿Ok?
0: ¿Qué hago?
2: No tengas sueño.
1: ¿Y qué fue?
0: No llegues a la radio, pues no.
4: Tengas sueño nomás. Tómate un café. Claro. Tómate una lata de Red Bull que está ahí.
2: Ahí está.
0: Pero está caliente, arregla la refri.
1: ¡Audios en vivo!
2: 941-8212.
3: Problemas que tengas de varias cosas, del amor, de la familia. Acá hay expertos de cada rango.
0: Y recuerda que al problema más creativo, 100 soles al final del programa.
4: Al
0: mejor audio, como todos los días, como siempre. Okay.
3: Sobre okay. fidelidad tienes a JB para que te aconseje.
0: Correcto.
3: Algún sobre depas tienes a Abraham acá para que te aconseje.
2: Muchas gracias. Sobre telos tienes a Emilio, por ejemplo, para que te aconseje.
3: Y sobre Ricky, ¿qué aconsejaría?
0: Sobre LGTBQ tenemos también para poder.
4: Señor, ¿qué pasa, señor? Aquí hay consejos para todo tipo de personas.
0: Para todo tipo de personas.
4: Y todo tipo de problemas.
0: Correcto.
3: Ahí está.
0: Tengo otro problemita.
4: A ver. Cuenta.
0: No puedo ver películas de terror porque después tengo pesadillas.
3: ¿Ah, sí?
0: ¿Qué puedo hacer?
4: No tengas pesadillas.

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0: trajes, regalando viajes, regalando absolutamente de todo. Somos así. Nosotros sabemos que la gente necesita, la gente quiere diversión.
1: No, qué hombre.
0: Pero la gente también quiere dineros camellos.
1: Dineros camellos.
0: Hoy día he aprendido una frase muy importante.
1: A ver.
0: Dineros camellos.
1: Dineros camellos, ¿eh?
0: Gracias, hermano, por eso.
2: Dineros
1: siempre,
2: camellos.
1: Siempre es lindo poder inculcarte y darte un poquito de información.
0: Gracias, hermano. No, estoy teniendo un problema, Abraham.
1: ¿Cuál es tu problema?
0: Estoy últimamente llegando a casa.
1: Ya.
0: Y mi señora futura esposa ya no me espera despierta.
1: ¡No!
3: ¿No?
0: Me espera dormida.
1: ¿Dormida?
0: Yo entiendo que es porque tiene mucho chambita.
1: Ajá.
0: Pero me siento mal. Mal. Siento que ya no me quiere como antes.
1: Ya.
0: ¿Qué consejo me podrías dar?
1: Bueno, mira, ¿puedes ponerle una alarma? Levante antes de que tú regreses, amigo. O métele una llamada.
0: Ya, no me gusta tu consejo. Ricky, ¿me puedes dar un consejo, por favor?
2: ¿Cuál es tu problema? No te escuchamos bien.
0: Listo, no quiero tu respuesta. ¿Me puedes dar un consejo, Emilio?
3: Mi consejo sería que llegues con alguna comida que a ella le guste.
0: O
3: entonces, o abres la bolsa justo al costado de ella.
0: O
3: dices, y ella escuchando ese sonido, le vas a regalar una experiencia, se va a levantar, van a comer juntos y va a dormir juntos.
0: Más ¡maestro!
2: ¡Dios mío!
0: ¡Maestro!
3: Y no solo vas a comer eso, ¿eh?
2: ¿Qué?
0: ¡Rigo!
3: Yo también tengo un problema.
0: Cuéntame tu problema.
3: Cuando me froto el brazo izquierdo, me duele.
0: No lo toques, bro.
3: Ah, ya no, ¿verdad?
2: Claro, pero frótate el otro brazo.
3: O frota este, pero.
2: ¡Oye!
3: No, o sea.
2: ¿Qué cosa vas a decir?
3: Esa piedrita que te ayuda también.
2: Ay, ya, esa piedra de
0: yogur.
3: Ya,
0: Ricky, no, ¿algo que quieras solucionar en tu vida?
2: Yo tengo un problema, cada vez que como pescado me da sed.
1: ¿Sí?
2: Sed, así como pincha sed.
1: ¿Sí?
2: ¿Qué vas a decir?
3: Así.
0: Cada vez que comes pescado
2: me da mucha sed.
0: Te da mucha sed.
2: Demasiado. Para tomando agua todo
0: el
2: día.
0: ¿Te provoca agua o leche?
2: Agua, pues, señor. Agua. Sed.
0: Hay algunas personas que toman leche.
1: Ah, claro, normalmente los
0: americanos. Cuando te pica mucho, ¿qué tomas?
1: Claro.
0: Agua. ¿Tomas leche o comes pan? No, ¿está probado?
2: Agua.
0: ¿Qué habla?
2: O sea, nada, cuando algo pica, te tomas tu gaseosa.
3: Pero no entiendo, o sea. ¿Qué? O sea, come tú. Si pica, comes pescado y te da ganas de chupar así.
2: De tomar agua.
3: Por eso, pues.
0: Algo agua, que quieres, sí, solucionar en tu vida.
3: Sí, toma agua, Emilio. No, mi vida está resuelta. Mi vida está resuelta.
1: Sí. Cada vez que como pescado me da ganas de tomar agua. Toma agua.
0: Sí, oye, pero no como pescado. Yo como pescado. Claro, pero come
1: Dios
0: carne.
1: Santo, ay, Dios santo. 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Y nosotros te ayudaremos a resolverlo. 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
0: 7:23.
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1: Hoy tienes ganas de cantar, ¿no?
0: Eso. Hoy yo tengo ganas de cantar, ya tengo ganas de ser feliz.
2: ¿Tienes ganas de cantar? Avísame. ¿Ah? ¿Qué? Avisa.
0: Es verdad, pero no, tenemos que hacer una canción.
2: Avisa.
0: Ah, su madre, ya empezaron.
2: Señores.

0: que es el número uno. Como el ninguno. Y yo continúo. Con este flow.
1: Flow.
0: Ricky Show. Trae la falta.
2: Ahí te queda, ya sabía.
0: Ahí está.
2: Siempre que dices flow o show te queda, mo. Deja de decirlo. ¿Por qué lo sigues diciendo?
0: Yo tengo la esperanza.
2: Para, por favor, ya no lo digas.
0: Yo tengo la esperanza de que en algún momento voy a encontrar palabras.
1: Prueba de sonido, Pepe.
0: Súper bien, pero mejor.
2: Mejor.
0: Mejor.
1: Ha mejorado, ha mejorado.
2: Fuiste.
0: Fui.
2: Sobre todo.
0: Ah, viste el flow. Claro.
2: Ahora, hermanito.
0: No. Es que me he inspirado porque ahora estamos con los raperos que han venido.
2: Ahí está. Ya. Me encanta, con la Red Bull y todo.
0: Por supuesto.
2: Perfecto. Pero el tema es otro.
0: Ok.
2: El tema es de que hoy día los oyentes.
0: Ya.
2: Nos están haciendo llegar a través de mensajes de audio. Al 941-8021 sin arroz. 92.
0: Ok.
2: Nos están haciendo llegar sus problemas y nosotros, con toda la seriedad del caso, tenemos que aconsejarlos de la manera más responsable posible.
0: Somos su Pepe Grillo.
2: De la manera más madura posible.
1: Especial.
2: Ok. De verdad, deja salir tu lado más serio, tu lado más profesional, tu lado más maduro.
3: Cojudo.
2: Y tu lado más honesto.
0: Perfecto.
2: Para poder aconsejar de manera correcta a estos oyentes que nos escuchan todos los días de su vida, de lunes a viernes, de 6 a 9 de la mañana.
0: Ya, pero para hoy también, ¿ya? Ya vamos a música, ya de nuevo.
2: Ok.
0: Púrate, pues. A ver, hola.
2: ¿Estás listo?
0: Listo.
2: Listo, hermano. Mío. Vamos con el primer audio. A continuación,
0: inicia así. ¡Dios mío!
4: ¿Qué tal, chicos? Buenos días. Yo tengo un problema grave. Necesito sus consejos. No sé de qué manera declarar mi amor a un hombre. Ay, porque estoy enamorada. Es mi vecino. No sé cómo decirle que lo amo.
0: No le diga, no le... No se lo diga.
2: Yo opino que... deberías mudarte,
0: pero nunca les ha pasado. Oye, Thaís ha enviado un audio de 6 minutos. Dios santo.
2: Oye, Thaís, qué abusiva.
0: Oye, pero nunca les ha pasado que le ha gustado a su vecina. Una vecina así, ¿no? Demonio.
2: Nunca me ha pasado con una vecina.
0: No, tampoco. No, pero Abraham, tú has vivido en barrio, o sea,
5: sí, pero no,
0: hace años.
5: Sí, pero no,
0: ahí
5: no
0: siempre hay...
5: O sea, por ejemplo, no, sí es como que me ha llamado la atención alguna chica del barrio como tal, pero es que no eran colindantes conmigo, eran como de otras zonas, eran como cercanas, ¿no? Entonces por ahí puede ser, ¿no?
0: El mejor,
5: pero yo lo que te aconsejo, Noelia, es que no le digas nada, normal, así nomás. Sí,
2: o sea, el consejo que te podríamos dar los tres es quédate callada.
5: Por favor.
2: Sí, correcto.
5: No le digas nada.
2: Vamos con el siguiente audio.
6: Mis cabrejos del flow, buenos días. A ver, quiero que me den un consejo cada uno de ustedes. A ver, Jotita, tú. Mano, soy recontra pisado, mano. ¿Por qué puedo hacer? A ver, aconséjame. Otra, tú, Emiliano. Mira, yo estoy enamorado, recontra enamorado. Tengo novia, pero también tengo esposa, mano. ¿Qué puedo hacer? A ver, tú, Ricky Show. Mira, los fines de semana siempre me pica. Me pica, pero me pica. Tú, Abraham, tú no me des consejos, mano, porque tú más me vas a confundir, así como explicas los desayunos. Me confundes, Oño.
5: Muy sabio,
0: consejo del día.
5: Muy sabio.
0: ¿Qué le aconsejarías a alguien que es pisado, Jota?
2: Yo que le aconsejaría a alguien que es... No le aconsejaría nada porque probablemente es muy feliz.
0: ¡Es muy feliz!
2: Probablemente es... entendió, probablemente ya es súper dotado.
0: ¿Dotado?
2: Probablemente tiene un IQ muy elevado porque ya entendió
0: IQ.
2: Que la felicidad de un hombre es que tu mujer esté tranquila y feliz.
0: Ah,
2: nada más puedo decir.
0: Qué lindo.
5: El verdadero...
0: ¿Qué hombre?
5: Sí, siempre estarás misio también.
2: No hay problema con eso. ¿Sabes por qué?
0: ¿Qué cosa? Jota, pues, has venido para
2: yo ya entendí. Yo ya entendí que lo único que necesito en la vida es decir sí, mi amor. ¿Qué dinero, qué ropa, qué comida, qué viajes, qué lujos si la tengo a ella? Ya mucho.
0: No,
2: mucho, ya el huevonazo.
0: Ya.
5: A ver, hola.
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3: 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Un problema que tengo ahorita. Estoy en un trabajo en una buena empresa, pero esa buena empresa paga poco. Y para ganar más, yo tengo la opción de hacer doble turno, que es todos los días, okay, pero no puedo hacerlo a la vez porque mi mujer quiere que pase tiempo con ella y con mi hija.
2: Okay.
3: Entonces mi mujer me exige que gane más, pero que esté más tiempo con ella. Y no puedo irme a otra chamba porque mi rubro, que es transporte, porque yo soy chofer de camiones, en otra empresa no tengo el horario de acá, porque en otra empresa es entras a las 7 y sales cuando terminas, que puede ser 8, 9, 10 de la noche. En cambio acá...
2: Hermano, no tengo que escuchar más. ¿Eh?
0: Yo lo que te aconsejo, papi, es que... Ya fue, pero...
2: Yo no tengo que escuchar más, brother. ¿No? Yo ya tengo el consejo perfecto.
0: ¿Cuál es el consejo?
2: Cambie mujer.
0: ¡Ay! ¡No, así tampoco!

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5: 7:52. 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

0: participar el YouTube oficial.
1: Dios mío, lo que va a pasar hoy.
0: Pero eso es lo de siempre.
1: ¿Sabes por qué?
0: ¿Por qué?
2: Porque yo solo, brother.
0: Yo solo.
3: Hola, soy Cholo.
4: ¿Y qué fue?
2: Sí, Dios mío, Brito. Brito, por favor, paro, Brito.
1: Qué buena, qué increíble.
3: Ese tipo de declaraciones me pone muy sensible, bro.
1: Qué increíble. Con ustedes, el talentosísimo
0: y el amor,
1: Santa María.
5: Ah, buenos días, amiguitos, ya lo oía. Sí, sí, sí. A mí. ¿Cómo están, muchachos? Buenos días. ¿Cómo está la gente linda que está sintonizada? Bueno. Un placer estar con ustedes, pues, chicos. Gracias.
0: Bueno, el placer es mío, por favor.
5: Invitación.
0: ¿Cómo está? Hace poco hemos tenido a tu señorita esposa acá en cabina. Sí. Le extendimos la invitación para que venga contigo, así que ya la hemos tenido a ella, ahora te tenemos a ti. El próximo mes los dos vienen, por favor.
5: Y el próximo ya venimos toda la familia.
0: Por favor. Perfecto, me encanta. Ahora sí. Hermano, tenemos un tema el día de hoy,
5: ¿ya?
0: Donde la gente nos cuenta un problema y nosotros le damos solución.
5: Ay, ay, ay.
0: O sea, algo así, en resumen rápido, ¿tú sabes por qué el ser humano necesita sí o sí dormir 8 horas en la noche?
5: Así como, ¿quieres que te dé la respuesta básica?
0: Si sabes la respuesta completa, científica.
5: Tengo entendido que es porque el cuerpo necesita reposo, descanso.
0: No, es por eso, hermano, que el ser humano tiene que dormir 8 horas todos los días.
5: A ver, ilústrame, hermano.
0: ¿Sabes por qué?
5: No va a ser un chiste, ¿no?
0: No. De verdad, es en serio. ¿Tú ya sabes por qué?
5: Ya, no sé por qué.
0: Porque no se cae el sueño, pero...
5: ¿Por qué qué?
1: ¿Qué dicho? Porque no se cae el sueño, dice.
5: Allá.
1: ¿De qué? ¿Y qué fue? Lo máximo, ¿eh? Lo máximo. Desde las 6 de la mañana vamos con el mismo chiste. Lo que pasa es que hoy día... Es...
0: Hoy he venido de buen humor, no me caes, ¿no? Yo he venido con toda la actitud, hermano.
1: Brother, basta. Lo que pasa es que hoy día estamos haciendo la temática de que nosotros vamos a resolver la problemática de la gente.
0: La problemática.
1: Los problemas de las personas.
0: Correcto.
1: Si tienes un problema, nosotros ayudamos a resolverlo.
0: Correcto. Vamos a escuchar el próximo audio y tú le das la respuesta, ¿te parece?
5: Me parece increíble.
0: Perfecto.
5: Hermano.
0: Vamos a ver.
1: A ver, hola.
0: ¿Cuál es el problema de este oyente?
6: Ya, mire, el problema es que mi mamá adquirió un terreno, mi hermano lo pircó con mi papá, mis papás son separados. Y mi hermano se quiere adueñar de la mitad porque eso le ha puesto la pirca. Y mi mamá no quiere porque le puede dar a su papá, porque su papá ya está con una venezolana. Entonces no sabemos qué hacer. Y yo solo como hermano menor digo que a mí no me importa, quédense con lo que quieran.
5: Bueno, ¿cómo se llama la señorita?
0: ¿Cómo se llama la señorita, Ricky? Ya, digamos que se llama María Gracia.
1: Bárbara.
5: Bárbara, ahí está. ¿Bárbara se llama?
1: Sí, Bárbara.
5: A la señorita Bárbara, primero agradecerle por su audio.
1: Demonio.
5: Por haber aperturado con nosotros su problema. Yo se lo voy a simplificar.
1: A ver.
5: Y aprovecho también en general a todas las personas que puedan estar en una disputa de bienes, de propiedades, ¿no? Yo no entiendo para qué se pelean, hermano. Mejor llámenme y entreguenme a mí sus propiedades.
1: ¿Ahí está?
5: Así ya no se pelean.
1: ¿Ahí está?
5: Claro, hermano.
1: Es que claro, si yo me peleo contigo, tú te peleas conmigo por una propiedad. ¿Por qué
0: si
1: no
0: traer? Si la propiedad ya no está, ya no hay pelea, pero.
1: Exacto. Mejor que se la damos a
0: Paul
1: y a Paul se la agarró. Y tú y yo nos llevamos bien.
0: Claro.
5: Después se la puedo alquilar, buen precio.
0: Claro, y así ya no se pelean,
5: hermano.
0: Puta, ¿quieres decir?
1: No, es que muy sabio.
0: Eres un crack, brother.
2: Yo solo.
3: Gracias, bro.
2: Yo solo, bro.
0: Ricky, creo que ya tengo a mi compañero el próximo año. Muchas gracias, papito.
1: Gracias,
0: gusto, Abraham, ¿no?
1: Gracias.
7: Buenos días, Radio La Zona. Ah, que tengo un problemazo.
0: Oh,
7: ya llevaba 4 años de relación con mi pareja. Nos hicimos un tatuaje, un símbolo muy significativo para ambos. Y bueno, ya tantas discusiones, obviamente va desgastando la relación. Y bueno, la semana pasada terminamos definitivamente. La hice con mis amigas y en ese momento fui y me lo borré. Bueno, me puse la primera capa color piel. Todavía se nota, falta más retoques para ir borrándolo. Y ayer conversé y creo que vamos a retomar la relación y él todavía no ha visto mi brazo.
0: Destacó.
7: No lo ha visto y no sé qué hacer.
0: ¡Destacó!
3: ¿Qué cabrón soy?
1: ¿Qué haces, soy, brother? Es que de verdad que es lo máximo. Te haces un tatuaje.
3: ¿Qué hiciste, bro?
1: ¿Qué hiciste, bro?
3: ¿Por qué te borró este tatuaje, bro? Puta,
2: qué chula, qué bien.
1: es que se, por eso, por eso los tatuajes son muy delicados, oye, de verdad.
0: ¿Qué, pero qué solución le damos a esta señorita, brother?
8: Hermano.
0: Hay solución simple, te vuélate el brazo.
8: Vuélate
0: el brazo. Ricky, ¿qué solución le darías tú a la señorita?
5: Claro.
1: Que se vuelva a tatuar lo mismo.
9: Exactamente lo mismo.
8: O que se lo borre, o que se lo borre el chico, pues, ¿no?
1: Ah, claro, claro, está bien.
0: O que se lo borre el chico.
1: Claro, o sea.
0: O más simple, puta, no retomes tu relación, pues.
1: Claro, termina para siempre. Claro, que, busca una excusa.
8: Que se borre el tatuaje el chico, porque que se borre el chico puede sonar muy amplio.
0: Claro, eso no te lo borres nunca. Claro. Eso no te lo borres nunca. Por favor, señores. 8 y 7 de la mañana, Jean Paul Santamaría. En cabina de Radio La Zona.
1: Ojo que ya estamos en el YouTube. Vamos a estar conversando off the record con Jean Paul Santamaría. Nos va a comentar un poquito porque ha traído música. Hoy día nos va a traer un poco de su música nueva de Intuido.
8: Así es, hermano.
1: Así que necesita. Ojo ahí, ¿eh? Ojo ahí que Jean Paul Santamaría
2: se viene con todo, brother. Brother, no para. Qué increíble es este señor.
0: Por favor, invita a la gente a sintonizar Radio La Zona. Pero que quiero que sea un pituco que los invite. No,
1: o sea, Trampol.
2: A todos los cholos y las cholas que nos están escuchando. Si quiere ponerse sensibles, tiene que escuchar Radio La Zona, bro.
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9: 8 y 21.
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0: que hemos estado conversando un poquito de todo off the record. Ya saben, ahí en el interno ya pueden conectarse a YouTube de Radio La Zona. Y ahora también nos está trayendo su nuevo tema, ¿eh? Qué espectáculo, ¿eh?
1: Nuevo temita, hermano. Porque nuestro amigo, yo lo he escuchado también cantar, brother, a capela.
2: Brother,
1: le mete brutal, brother.
0: ¿Qué tal, ah?
3: Puta, gracias, brother.
1: No, brother, de verdad que esa voz, brother, ese diafragma. Puta, estás muy bien entrenado, huevón, ¿eh?
3: Gracias, hermano. No puedo tomarte en serio, pero te agradezco.
1: Bien, hermano, tómame en serio, huevón. Te estoy hablando en serio.
3: Invitando a trampol complicado, hermano.
1: Se nota,
3: estoy intentándolo, estoy intentándolo.
1: ¿Qué tal diafragma,
0: huevón? Buen diafragma, buen diafragma. ¿Esa canción hace cuánto la has sacado? Perdóname, Yambol.
3: Hace 3 días exactamente. De hecho, el 1 de agosto fue el lanzamiento a las 7 de la noche. Sábado 1 de agosto a las 7 de la noche fue el lanzamiento. Y bueno, aprovecho para agradecerles nuevamente a ustedes por la coyuntura, la apertura, el espacio para poder difundir esta canción. Es un tema propio.
1: Ay, ay, ay.
3: Está escrito con mucha realidad, con mucho corazón, con mucha alma. Habla un poco de circunstancias, situaciones que he vivido justamente con mi esposa, ¿no? Situaciones así cruciales en la relación en la que nos hemos mirado y hemos dicho, tenemos que seguir, o de repente es momento de dar un paso al costado. Pero ufa. Bueno, gracias a Dios el amor ha seguido pues ahí firme, ¿no?
1: ¿Cuántos años llevas ya? ¿13?
3: 14 años. 14 años con Romina.
1: ¿Ustedes se casaron al año?
3: Sí, claro. O sea, no, en realidad los 2 años.
1: O sea, me dejas mal, güey.
3: Yo la conozco en el 2013 y en el 2015 es que ya nos casamos.
1: Ah, esto igual, ¿no?
2: No digas eso.
3: ¿Por qué?
2: No, yo le di el anillo el 5º año recién.
0: Ah, ¿quién?
3: Está bien, hermano. ¿Cómo claro. Te diste el anillo?
2: Sí, lo digo.
3: Aquí
2: lloré.
3: ¿Lloraste?
2: No me dolió. No me dolió. Lloré de felicidad cuando di el anillo.
0: Estaba temblando con el anillo.
2: Y tenía un frío, porque fue en Roma, pero entonces hacía frío. Y se sentía todo el vientecito.
3: Se sentía el vientecito.
2: La brisa, sobre todo la brisa.
3: Pero tú también tienes tiempo ya.
2: Claro, vamos a cumplir 6 años ya a fin de. A este. 1 de enero.
3: Sí.
2: Mi hijito va a cumplir ahorita en 4 días.

0: Dos personajes.
1: Ahí le meto su chiqui.
0: Elegantemente.
1: Un poquito, sí.
0: Nosotros tenemos a alguien que dice.
1: ¿Ya?
2: No.
0: Dice.
1: Que es el terror de JD.
0: Que intenta también imitar.
2: No, lo han querido jalar, ¿ah?
1: Sí.
2: Lo han querido jalar a JB. JB.
0: Cuando ¿te parece si hacemos un versus?
1: ¿Con la pesadilla de Carlos Álvarez?
0: Con la pesadilla de Carlos Álvarez. Ah, elige tú un personaje. Y tú también, Abraham, elige un personaje.
1: Yo voy a salir a matar, así que...
2: ¡Oh, eso me gusta!
1: Creo que me voy por la paisana Jacinta.
2: ¡Oh! Por Acuña, Acuña.
0: Acuña. Tú vas a defender a Lionel Messi. Tú vas a defender a Cristiano Ronaldo.
1: Ya, me gusta.
0: Tú eres Acuña. Tú eres la paisana Jacinta.
1: Me encanta.
0: Debate de quién es el mejor de la historia en 3.
2: Votos al aire.
0: 2. 1. Vamos.
3: ¡Ah, sí, pe! Estamos acá, tempranito nomás, vamos a arrancarlo con el debate, pe, futbolística. ¡Ah, sí, pe! ¡Qué bonito, jóvenes, jóvenes! Que nos lo están escuchando. Acá el señor Acuña dice que mejor es el Cristiano Ronaldo, pe. Yo le he dicho que no. ¿Cómo va a ser, pe, Cristiano Ronaldo mejor que Lionel Messi? Si Lionel Messi lo tiene más balones de oro, pe. Claro, el día que el Ronaldo lo tenga más balones de oro, ahí lo hablamos, pe. Así que para mí que el debate ya está terminado. ¡Ganó Messi! ¡Ja! ¡Qué bonito! Sí.
4: Bueno, ante todo, pues primero presentarme con todo el pueblo. Todo el pueblo primero. Decirle al señor Jean Paul, bueno, a la paisana, mejor dicho, que no es plagio, es copia. Y decirle una cosa muy importante. Cristiano es el jugador más relevante porque ha jugado en el Real Madrid. Y de paso porque el Real Madrid tiene un convenio...
3: Una consulta nomás. ¿Es Acuña o Francis Alisson? Sí, pregunto, ¿no?
4: No, pues... Déjame poner, por favor.
3: ¿Puedes decirlo nada más? A pedido del público, ¿puedes decir Magdalena del Mar?
4: Magdalena del Mar.
2: ¡Venga! ¡Qué bueno! No, un crack Jean Paul, ¿verdad? Un crack Jean Paul.
0: ¡Qué bueno! Jean Paul 1, Abraham 0.
2: Está bien.
0: Segundo personaje. Segundo personaje, pues señor.
2: ¿Vamos con la música?
1: ¿Qué cosa? ¿Por qué?
0: Segundo personaje, señor.
2: Ah, ok.
0: Elige a uno.
1: Ya tú eliges, tú eliges.
2: Yo lo tengo.
0: Elige, pues.
2: Ah, yo lo digo. Yo voy con
0: Stitch. Felizmente ya lo tenía, Stitch. Ya, Stitch. Segundo personaje.
1: Homero Simpson.
0: Homero
2: Simpson. Homero de
4: Rocha. No, muy bestia.
5: Están chupando.
0: Está en un bar.
2: Están borrachos.
0: Llegó la cuenta. Y ninguno quiere pagar.
6: Pequeño demonio, dijiste que ibas a pagar la cerveza y no pagaste nada.
4: Yo pago con tarjeta de crédito. Yo pago, déjame tomar.
6: Mars, te dije que te laves la boca antes de hacer eso.
4: Déjame tomar mi cerveza, Homero. Déjame tomar. Vete.
1: Ahora sí, escucha, dice, creo que es esa cuña.
0: Stitch es árabe, qué mierda.
2: Se ha metido algo más, se ha metido Stitch.
4: Ah, su padre.
2: Me ganó.
1: Pero lo está diciendo triste en mi casa.
2: Ya me ganó.
0: Qué humilla.
2: Cuando tiene. Es crack.
0: Un crack.
2: Es un maestro.
0: Hermanito, presenta tu canción. Y cuéntale a la gente que puede pedirla aquí en Radio La Zona Te Enciende, por favor.
1: Claro que sí, invito a toda la gente que nos está escuchando a que vayan ya mismo a mi canal de YouTube y en general a todas las plataformas y pongan Perdidos. Es mi última canción, es un tema propio, es una composición propia que se ha hecho con mucho corazón, con mucha alma, para que puedan escucharla, dedicarla. Si están en una relación y están en una discusión, en un problema, es una canción que estoy segurísimo que los va a invitar a la reflexión. Así que ahí está, con mucho cariño para todos ustedes, Perdidos.
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8: 8:49. 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

0: tenemos tiempo para unos venenitos. Tenemos tiempo para unos pequeños chismes de la farándula y para eso tenemos a la única, la incomparable, la de toda la vida, la de ayer, hoy y siempre.
1: ¡Siempre!
0: La de pequeña de tamaño pero grande en lengua.
1: ¡El terror de... agüita para ti!
0: ¡Qué rico!
1: ¡Atención! ¡Con usted!
2: ¡Uy, Dios mío!
1: ¡Llegó mi bebita!
3: Presenta a tu bebita, por favor.
1: ¡Ay, madre! Se me remolan los jamones, ¿eh? ¡Dios mío! Bueno. ¡Llegó mi amor! ¡Vale, vale!
4: Estamos.
0: Cuéntamelo, mi Vani Vani, cuéntamelo todo.
4: Cargada de información. Primero, bueno, ayer la Bella Luz se ha pronunciado, como lo estábamos diciendo en el streaming, para la gente del aire. Se ha pronunciado para hacer la investigación en contra de el director musical de La Bella Luz, ¿no? Ex director musical, porque
0: igual
4: ayer...
0: tiene para rato esto, porque sí. Porque lo hemos estado comentando en el YouTube de Radio La Zona.
3: Estamos en vivo.
0: Las historias no cuadran para nada, la historia del abogado y tanto como cualquier vocero que pueda tener La Bella Luz, la orquesta, no están haciendo match. Exacto. No están en este...
1: No tiene sentido, mira, escúchame.
0: O sea, es como que A y B, ella está contando una historia y exacto, ellos están contando otra.
1: Ahora, tengamos en cuenta, la agrupación podrá hacer todo lo posible para que legalmente no se perjudique. Uh-huh. Pero para el público, uy, está difícil que el público recepcione nuevamente
4: a La Bella Luz como,
1: ese,
4: como
1: ese la orquesta
4: que era, ¿no? Bueno, ella salió ayer en Magali a dar una entrevista, a dar mucho más detalles y decir que incluso habían otras personas, otras integrantes que se habían comunicado con ella diciendo que ella era como que la voz de estas personas, ¿no? Porque ellas no podían denunciar en ese momento porque no tenían ninguna prueba. El caso ya está, ya se ha pronunciado al Ministerio Público y todas las autoridades y bueno, y esperemos que hagan algo, ¿no?
0: Pregunta, tú que todo lo sabes, este señor Ricky Show. ¿Hay alguna manera, fuera de bromas, ¿hay alguna manera legal que la policía pueda pedir la cámara y las grabaciones completas?
5: Lo tiene que hacer el
0: para
5: juez.
0: Poder revisarlas, lo no tiene. Solo sobre el caso de Naldi, simplemente ajá, para poder revisar qué es lo que pasaba en esa sala durante todo este tiempo.
5: Claro, claro, lo van a hacer. Dentro de la investigación lo van a hacer, van a pedir todas las pruebas, claro, y van a pedir las cámaras de seguridad.
1: Claro, seguramente Naldi va a decir, por ejemplo, ¿no? Si esa no sirve la primera vez, sí, en tal lugar también pasó, sí, en tal lugar también pasó, si sí, claro. Es que obviamente hay cámaras, ¿no? Porque
0: ahora, ¿tú te imaginas de que pidan esas cámaras y, oh, milagro, ya no existan?
4: Pero... bueno, podría, sí, podría
1: ya
4: ser
1: son especulaciones, porque, ¿no?
5: Sí. Pero ya sería un problema más grande incluso para la Bella Luz. Porque recordemos que eso, ¿no?, ha sido en su casa, si no me equivoco, en donde hacían los ensayos. Sí. Entonces, que se pierda en la propia casa la Bella Luz ya sería ya un roche más grande, ¿no?
4: Ay. Bueno, por otro lado, Milet y Tinelli ya están paseando por Lima. Ayer estaban comiendo su ceviche.
0: Yo los vi caminando frente al Chipoco.
1: ¡Al Chipoco!
4: Su ceviche de Alcantarrana. Han estado en la noche por el Switch y Gastón.
1: ¿Qué mujer?
4: Están haciendo un tour gastronómico, ya, o sea, no sé.
1: Repeta, Tinelli, por favor.
3: De pasar mujer. ¿Qué mujer?
1: De pasar a no... a, bueno, a terminar prácticamente y decir como que no, ya se acabó, fin de la historia.
4: Cantarranita. No me vinculen. Ahí están, almorzando, comiendo bien en Lima. Por último, Mario Hart ha dejado la ventana abierta para Colina Rivadeneira.
1: Bueno, si Milet y Tinelli pueden.
4: Porque Gastón puede pasar.
1: No quieren regresar ahora.
4: Ya no sé, ya. No
0: Samajara
4: sé
0: qué y Jonah.
1: Que regrese.
4: Oye,
1: ella.
4: No, todo.
0: Emiliano y Marianita Espinosa que vino a cabina.
1: Ah.
4: Dios mío. Emiliano.
1: Ricky Show
4: también.
1: Ricky Show, ¿por qué dice sentido?
0: Ricky Show y el tatuador.
4: Amigos, por favor, yo solamente pido que por lo menos mantengan su decisión un mes, pues, ¿no? Para no alterar los contenidos. Pero
1: Milet ya tiene un mes, ¿o no?
4: ¿Qué?
1: ¿Un mes ha tenido Milet o no?
4: Tres
0: ahora
4: meses.
0: Ahora mañana salta que Paul Michael regresa con...
1: ¡Ah!
4: ¡Ay,
1: oh,
4: no, ya!
1: ¡Tamago! ¡Tamago! ¡No! Abraham regresa...
4: ¡Ay!
1: ¡Mi sangre! ¡Ah, sí,
0: vale! ¡9 de la mañana!
1: Oye, quiero aprovechar y mandarle un saludo a Jan. ¿Qué? Y a sus hijos que están escuchándonos, Máximo. Buena. Y Regina, que ayer nos saludaron y dijeron, yo los escucho en la mañana todos los días, ¿ah? ¿Eh? Que viven allá en Surco. Agradecerles por la sintonía.
4: Bueno,
1: estamos viendo el cole.
0: Ya van dos, ¿ah?
1: ¿Qué?
0: Pasa tu descuento.
1: ¿Qué canje te da Jan, disculpa?
3: No.
0: ¿Vende Jan? ¿Vende carne, no?
3: No.
1: ¿A qué se dedica? No sé. Solo lo conocí. Y bueno, me dijo que le mandé saludos a él, a su hijo Máximo y a Regina.
0: Oye, Jan, Máximo y Regina, háganse un desayuno, pero...
1: Ah, entonces, claro. Son niños, ¿sabes? Son niños.
0: Sí.
1: Son niños.
0: Pero ya los mi hijo ya cocina. Son niños.
1: Aún. Dios mío, ¿eh? Gracias por sintonizar el Flow de Radio de la Zona, señores. Mañana feriado, pero aún así venimos.
0: Correcto.
1: Y no se olviden que en breves instantes viene Pierito Montalvo.
0: Pierito Montalvo en el break.
1: Programa especial mañana.
0: Dios mío.
5: Va a haber programación especial.
1: Programación full música.
0: A la miércoles. Me encanta. 9:01 de la mañana. Somos Radio La Zona.
1: ¿Me entiendes? Chao.
0: Gente.
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3: Muy bien, muchachos, ¿qué tal? ¿Cómo están? Bienvenidos al Break en Radio La Zona, 9 de la mañana con 9 minutos. Mi nombre es Piero y te doy la bienvenida.

0: mandarte saludos del WhatsApp.
1: Y a veces no también.
0: Al 94180-2192. Puedes mandarle saluditos a tus amigos, a la familia, a tus compañeros de trabajo, a tus cómplices del raje, del chisme. Pero antes, un cafecito.
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0: Ahora sí. Ya estamos con toda la energía puesta, señores, para entrar al break en Radio La Zona. 94180-2192. Muy buenos días con todos. Tenemos tema del día. Hoy tenemos a todo nada. Hoy tenemos un programón, como siempre, para que te vaciles. Hoy, miércoles 5 de agosto del 2026. ¿Cómo que grabadazo? ¿Cómo? Señor, ¿no me ves acá dándote la fecha, minuto exacto, hora, lugar? ¿Cómo va a ser grabado, hermano? Me acabas de ver en bicicleta. No soy yo, es otro. Es otro que está facturando con mi imagen. Ya le va a llegar su carta notarial. No te preocupes, hermano. 94180-2192. Arrancó el break en Radio La Zona. Te enciende. Bienvenidos.

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6: 9 y 19.
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0: Bienvenidos. Ah, no, bienvenidos no. Ya estamos, ¿no? Claro, ya estamos, pues, en el programa. Bueno, bienvenidos a los que recién se conectan. Como por acá que me ponen, escuchando con mis hijos la radio. Ellos se llaman Máximo y Regina. Ahora están de vacaciones, pero cada vez que vamos al cole me dicen que les ponga la radio para escuchar a Jota y Abraham. ¿Y yo? Bueno, pues entiendo que ya a esa hora están en clase, pues, ¿no? Claro. Lo máximo, saluditos. 941-80-2192. Víctor Jiménez pone, vienes del futuro. Ah, ¿por qué? No entiendo. ¿Por qué vengo del futuro? Oye, saluditos acá, buenos días, me ponen saluditos para mi hermana Cintia y mi amiga Katy, ahí están. Me mandan video, ahorita lo veo, ahorita lo veo. Lo máximo, Yoesi, gracias por estar conectada siempre con nosotros al 94180-2192. Hello.
1: Buenos días, ¿cómo estás, Piero? ¿Qué tal? Oye. Está buena la música.
0: Ahí está.
1: ¿Y el Piero, locutor? ¿Y el locutor? Eres gallina, Piero. Dijiste que ibas, ¿qué?, a hacer reto con los que ayer iban a concursar con cantar y nada hiciste. Y espere, espere, Piero. Qué mala.
0: Es que... Lo que pasa... Lo que pasa... Es que tú sabes que vamos a tener aquí un segmento en el break, ¿no es cierto? Que van a venir todos los MCs que van a participar en la Red Bull Nacional. Van a venir aquí al programa, van a estar ahí, pim, pim, pim, tirándose sus frizz. Pero no los puedo opacar, tú sabes. Yo no los puedo opacar. Ellos tienen que brillar, ellos tienen que ser las estrellas. No yo. Claro. Porque... Si no, a mí me tienen que traer a Eminem, 50 Cent, ¿no? Claro. Oye, en verdad, ayer no la chunté ni al conteo. Terrible, así que mejor yo me callo, que ellos hagan lo suyo, ¿eh? Zapatero a sus zapatos. Hola, Pierito, buenos días. Aquí encendidos, como siempre, empezando un nuevo día. Quisiera mandar un saludito.

0: Pierito, buenos días a todos los oyentes de Radio La Zona.
1: Epa.
0: Aquí escuchando fiel, como siempre, abriendo la bodeguita desde temprano.
1: Claro.
0: Saludos para todos, buen día. Saludos, Pierito, cuídese mucho.
1: Lo máximo.

0: Es una guía genial, estamos full sintonía. Y Dios te bendiga, cuídate mucho. Saludos para la más sexy, Carlita.
1: ¡Epa! ¡Saludos para Carlita! ¡Epa! ¡Lo máximo, Yossi!

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Gracias, UCB, por estar aquí con nosotros en el break de Radio La Zona. 941-80-2192. Vamos con más aquí en el break de Radio La Zona. Te enciende.

0: 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Oye, ayer se puso la todo nada, ¿no? Cracks. Ayer tuvimos 2 ganadores de la todo nada. El la todo nada normal y el la todo o nada gracias a Doctor Sol. Cracks. Hoy tenemos a todo nada normal, ¿no? A no ser que venga otra vez Doctor Sol y me diga Piero. Manda. 941-80-2192. ¿Quién está por aquí? Hello.
1: ¿Qué tal, Pierito, mi hermano? Buenos días.
0: Hola, aquí Edson.
1: Callado trabajando. Echando mi radio en la zona.
0: Bien, papá.
1: Hoy es el día del semáforo, Piero.
0: ¿Ah?
1: A toda esa gente, por favor, siquiera por hoy día, respeten el semáforo, por favor. Respeten el semáforo por hoy día, siquiera.
0: Gran consejo, hermano, ¿ah? ¿Eh? Oye, ¿es verdad? Día del semáforo. A ver, voy a entrar a Google. A ver. ¿Qué dice Google? Día del semáforo 5. El Día Internacional del Semáforo se celebra a nivel mundial cada 5 de agosto. Espectacular. Si hoy ya te pasaste una luz roja, recapacita. Estás a tiempo. Si aún no te has pasado ninguna luz roja, te felicito. Que siga así todo el día de hoy. Ya mañana ya no prometemos nada. 841-80-2192. Todos los días se aprende algo nuevo, ¿eh? Hoy Día Internacional del Semáforo, 5 de agosto, espectacular. Piero, saludo de Chiclayo, lo máximo de Ariana. Saluditos. Hello.
2: Hola, buen día Radio La Zona. Buen día, Pierito.
0: Habla Che.
2: ¿Todo bien acá? Encendidos desde muy temprano, siempre con la número 1, Radio La Zona.
0: ¡Epa!
2: Te cuento, ayer estuve de fiesta.
0: ¿De fiesta?
2: En un cumple, pero hoy sigo trabajando con la buena actitud, la buena música de Radio La Zona.
0: Estás resaqueadazo tú. Mal,
2: pero bueno, así es. Primero el gusto, luego el disgusto. Así, creo que hoy me voy en medio tiempo, me voy a dormir.
0: Vaya.
2: Radio La Zona te enciende.
0: Está resaqueadazo mi causa, está de boleto el Diego. Normalazo, hermano. A veces hay que celebrar también, ¿no es cierto?
3: Claro.
0: Mañana es feriado, por si acaso, pero como tú estás en Buenos Aires, piña. 941-80-2192, hello.
4: Hola, Pierito. Empezando el programa, que tengan buen día todos.
0: Eso. Ah, eso nomás, lo máximo, Jocelyn. Al toque nomás, ¿para qué tanto floro, sí o no? Claro. Besote para ti inmenso. Gracias por estar aquí con nosotros en el break de Radio La Zona. Tenemos harto mensaje, así que vamos avanzando y regreso con más aquí en el break de Radio La Zona. Te enciende.

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10: 9:51. 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
3: Qué buena canción. Ahí estaba J Balvin. A esta hora de la mañana, 10 de la mañana con 2 minutos.
4: Cuando no la...
3: Saluditos para las parejas que están ahí. Ahí, ¿no? Claro, avanzando, discutiendo, peleando, pero llegan a la casa y en la noche arreglan.
4: O sea, conversan, pues, ¿no?
3: Claro, resuelven los problemas.
5: Peleamos, nos arreglamos. Nos mantenemos en esa, pero nos amamos.
3: Eso es lo importante, que se aman, eso es lo importante. Por acá está Nats, que pone hola Pierito, buenos días. Quisiera enviarle un saludo a mi novio Ángel. Ahí está, ¿qué pasó? ¿Te trae recuerdos esta canción? Saluditos a mi novio Ángel y a todo Villa El Salvador, TQM, Pierito, lo máximo. Besote, Nats, gracias por estar con nosotros. Saludos para Ángel también, no peleen tanto. No peleen. ¿Quién más está por aquí? Hello.
6: Hola, Radio La Zona. ¡Oli! Aquí reportándome después de tiempo, pero siempre escuchándote. ¡Epa! Radio La Zona te enciende.
3: Lo máximo, ya te habíamos extrañado, María, de verdad. Qué bueno que estás de vuelta. Bienvenida de vuelta.
7: No soy un santo.
3: Perdón, me atoré. Por acá me ponen buen día, reportándome de nuevo desde Palpa, Tierra del Sol y las deliciosas naranjas. Estamos de fiestas patronales hasta el 17 de agosto. Encendido a full. Hasta el 17 de agosto, invítennos. Claro. Queremos pasarla chévere con ustedes. Vámonos pa' Palpa todos. Hello.
8: Manda un saludo a Reinaldo, que el día de hoy vino borracho al trabajo.
3: ¿Qué? Dios mío, ¿y por qué lo echas así? ¿Qué daño te ha hecho Reinaldo para que tú de frente lo quieras señalar? Borracho, le ha dicho. Reinaldo, por favor, mándanos un audio para comprobar de que estás en un estado aceptable. Ahora no manda nada, ¿no?
9: Ahora manda su audio. Hola, soy Reinaldo.
3: Me encantan esos audios que nos sorprenden en el programa. 941-80-2992, hello.
10: Pierito, buenos días.
3: Hermano.
10: Estaba reportándome desde Coma City.
3: ¡Epa!
10: El dato, casi me paso un semáforo justo, creo. Respetar por el día.
3: Hay que respetar hoy el semáforo, 5 de agosto, Día Internacional del Semáforo. Respétalo, hermano, muchas gracias. 941-80-2192. Por acá hay otro saludito. Me pone hola Pierito. Un saludo para mi esposo César Damián. Que deje de ser gruñón. Gracias. Ahí está. César Damián, por favor, recapacita. Deja de gruñir. 941-80-2192. Somos el break de Radio La Zona. Te enciende. Y en un ratito entramos al tema del día. Aquí en el break de Radio La Zona. Te enciende.
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9: 10 y 18.
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3: Muy bien, seguimos aquí en el break de Radio La Zona. 10 de la mañana con 25 minutos. En un ratito entramos al tema del día, pero para eso, después de tantos saluditos al 94180-2192, un cafecito y seguimos. ¿Sí o no?
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3: Claro. Ahí estamos, listos para entrar al tema del día ya. 94180-2192. 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

0: 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Hello.
1: Buenos días, Radio La Zona.
0: Oli.
1: Quiero enviar un saludo especial a mi hermano Sergio Bicochea, que hoy está de cumpleaños.
0: ¡Epa!
1: Que la pase muy hermoso y que Dios te lo siga brindando muchos años más de vida. Saludos desde Piura.
0: Lo máximo. Oye, saluditos para ti, Carlita. Saludos para tu hermano Sergio. Feliz cumpleaños, mi hermano. 941-8021-92. Hello.
2: Saluditos. Pierito, buenos días. Saludos desde Piura.
0: Hola, Lenin.
2: Por sintonía de Radio La Zona te enciende.
0: Eso.
2: Y el semáforo, Pierito, puta. Yo todos los rojos me paso.
0: Hasta
2: en el colegio tenía rojos. Saluditos desde Piura.
0: Señora, avise pa sancionarlo ahí. Pa censurarlo. 941-80-2192, hello.
3: Hola, buenos días.
0: Oli.
3: Saludos desde Bajo Piura, aquí activos con Radio La Zona.
0: Eso, estamos en Piura, encendidos. Hello.
4: Solo un poco, pero igual estoy trabajando, soy responsable. Correcto, pero responsable.
0: Aguanta. Para. Paremos acá, hacemos pausa, hacemos chepi. Ya sé quién es él, ya sé quién es. Tú eres Reinaldo, ¿no? Tu amiga hace, o tu compañera, ¿no? Porque amiga no sé, la verdad. Porque ella te echó. Ella dijo que habías ido a trabajar en un estado en el que no deberías trabajar. Ella dijo lo siguiente.
5: Manden saludos a Reinaldo, que el día de hoy vino borracho al trabajo.
0: Ahí está.
4: Solo un poco, pero igual estoy trabajando, soy responsable. Borracho, pero responsable.
0: Consulta al público en general del break. ¿Está borracho, sí o no? Yo creo que sí. Algo me dice, mi sentido arácnido me dice que sí. Pero quiero pensar que no. Ay, Dios mío. 941-80-2192. ¿Ves? Ya, ¿para qué hacer más votación?
6: Yo creo que está borracho, pero en su mente. Yo creo que está sintiendo, Gausser.
0: ¿Qué? Bueno, ya, ¿saben qué? Ahí la dejamos. Hay que dejarlo tranquilo a mi causa. Que se le pase. Mano, toma agüita. Anda, cómete unas galletitas. ¡Un cafecito! ¡Eso! ¡Un cafecito!
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0: ¡Ya está! ¡Lo máximo! Gracias, hermano, por darme pie. Ya puedo marcar la mención. Ahora sí, llegó el momento, muchachos, del tema del día. El tema de hoy es... No me parece justo. ¿Ok? Mira, a mí no me parece justo que el pobre Reinaldo haya ido a trabajar y que su compañera le esté tirando dedo. A mí no me parece justo, mira. Su compañera puede decir, mira, Reinaldo, acá hay un vasito con agua. Tómate tu vasito con agua. Anda, mira. Acá está mi casaca, mi chompa. Anda, duérmete 15 minutos y regresa. Eso es compañerismo. No me parece justo, pero bueno. El pobre Reinaldo está, pero ni siquiera sabe ni en dónde está. Pero ahí está, mira. No me parece justo. A mí no me parece justo que, por ejemplo, muchas personas van al estreno de una película. Hace unos días, todos mis amigos fueron al estreno de Spider-Man. Bacán. No tengo envidia. Pero lo que no me parece justo es que termina la película en el estreno y empiezan a spoilear la película. No sea malo. Mano, ahórrate tu spoiler. Yo estoy esperando que baje la película, ya salga de estreno para ir con descuento. Pero no te da derecho de que porque hayas pagado para el estreno me puedas spoilear. No me parece justo, hermano. A mí no me parece justo que esté subiendo TikToks y que nadie los vea. O... No me parece justo que estén escuchando el programa a esta hora todo mucho. Ay, hola, Pierito, te quiero mucho. y no me sigan en Instagram.
8: A mí no me parece justo eso, la verdad.
0: No me parece justo. ¿Qué no te parece justo a ti? No me parece justo aquí en el break de Radio La Zona. ¡Te enciende!

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3: Seguimos aquí en el break de radio. La zona te enciende. 10 de la mañana con 43 minutos. Tremenda canción. Tremenda canción. Justo para el tema del día. No me parece justo. Al 941-8021-92. A mí no me parece justo que mi hija Piero no cante. Yo canto hermoso.

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0: justo al 941-80-2192. Hello.
1: Pero no me parece justo que no haya tantos auspiciadores en la zona para que la todo nada haya varios ganadores.
0: ¡Hala! Empezamos fuerte. ¿Cómo? Bueno, a mis auspiciadores yo los amo, los quiero muchísimo. Ellos son la razón de mi existencia. Pero ¿cómo que no hay suficientes ganadores? Todos los días premiamos. Todo el año. Todos los días hay un ganador de la tonas. Claro, así que espero que hoy seas tú. 941-80-2192, hello.
2: A mí no me parece justo que estos clientes que solicitan taxi aplicativo,
0: epa,
2: cuando llegamos al punto, cancelen en la misma puerta.
0: Esto de
2: que no quieren ya.
0: ¡Qué basura!
2: Hacen ir hasta el punto perdiendo tiempo.
0: Por las
2: gas. Lo peor que no te reconoce el aplicativo en nada.
0: Nada.
2: Malditos clientes.
0: Estamos renegando hoy día. Tranquilo, hermano. Respira. Inhala. No, cuidado con el gas. Cuida tu gas. Es que él dice que gasta gas, pues, ¿no? Cuida tu gas. 941-80-2192. Hello.
3: Hola, Pierito, buenas.
0: ¿Qué pasó? Ahí está. Hello.
3: Hola, Pierito, buenos días.
0: Hola.
3: No me parece justo que mi compañero de trabajo, cuando hace la dinámica de la adivinanza, no sé qué cosa, que te gana 100 soles. Yo le digo la respuesta y me dice que no vamos a repetir mitad. Y no me da nada.
0: Ah, ¿no te da nada? Ah, no, eso sí no me parece justo. Uno nunca puede faltar a su palabra. Al 941-80-2192. Si él dice que van a ir mitad a mitad, tienen que ir mitad a mitad. Por eso, mira, por eso hoy, el día de hoy, él no va a ganar. Hello.
4: Pierito, no me parece justo que te escuche todos los días y no me sigas en TikTok.
0: Ah, no, pásame tu TikTok, hermano. Pásame tu TikTok al toque para seguirte. Hello.
5: Hola, Pierito, ¿cómo estás? Buenos días. Radio de la Zona, la música que me enciende.
0: Eso, te enciende.
5: No me parece justo que yo esté manejando más de 2 horas y mi compañero esté durmiendo. Eso no me parece justo. Por favor, despiértalo.
0: ¡Oye! ¡Oye! Esto, encima me manda la foto de su causa bien jato ahí. ¿Ah? Su causa Eric está ahí bien dormido, acurrucadito, calientito. Vamos a despertarlo. Ven, acércate, Eric. Acércate. A la cuenta de 3, 2, 1. ¡Ahí está! ¡Bien despierto! Señores, somos el break de Radio La Zona. ¡Te enciende!

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8: 10:51. 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

0: 2192. No me parece justo. Ajá, el tema el día de hoy. ¿Quién está por aquí? Hello.
1: Pierito, a mí no me parece justo que cuando yo hago limpieza,
0: ¿ya?
1: Siempre entran y lo ensucian.
0: No.
1: No sé si a alguien le ha pasado, pero es
0: todo el mundo.
1: Muy injusto.
0: A todo el mundo. Cada vez que yo lavo mi carro, por ejemplo, llueve. Y eso no me parece justo. Es como la danza de la lluvia. Lavo el carro y ya sé que ya fui. 841-80-2192. Hello.
2: Pierito, mi hermano, no me parece justo.
0: Hermano mío.
2: Que antes yo de chivolo, cuando no quería comer, me metía más palo, Piero. Me pegan, come miércoles. Si no quieres comer, no comas, me dejan con hambre. Ahora los chivolos, pues no quieren comer, le compran KFC, le compran pizza, pollo frito. ¿Cómo cambiar la cosa, Piero? No es.

0: por aquí, hello.
1: A mí no me parece justo que yo haya limpiado.
0: Ya.
1: O sea, haya hecho limpieza la pantalla del tele, todo limpiecito, un ok. Y que mi hermano solo haya hecho el desayuno, haya limpiado los trastes y ahora esté terminando de preparar el almuerzo. Espera, creo que era al revés. Excuse me.
0: Total. Ya, ya, reordena tus ideas y vuelve a mandar tu audio ya. No es justo, pero no es justo que yo estoy poniendo play acá todos los audios y te equivocas, pero claro. No es justo, pero no es justo que uno también esté ahí con buena fe, uno tenga buena fe para el programa y me quieran estafar acá. Me ponen, estamos repartiendo 500 soles, acabo de recibirlo, revisa si tú también lo tienes, toca aquí. ¿Tú crees que yo voy a tocar ahí? ¿Tú crees que yo voy a entrar en ese enlace trucho? No, pues no es justo. Yo estoy entrando acá con los audios de todos mis amigos. Y acá vienen a querer estafarme también. O tengan cuidado con las estafas, ¿ah? Tengan cuidado con esa modalidad. Toca aquí. ¡Fuera de acá! ¡Hello!
2: Hola, Fiorito. Buenos días.
0: Hermano.
2: No me parece justo.
0: ¿Qué cosa?
2: Que hoy 5 de agosto y todavía no hay ni gratis.
0: ¡Qué firme! ¡No! Pero la gratis era en julio, mano, ya. Creo yo que ya échale tierrita nomás. Ah, espera con fe a diciembre. ¿Cómo? Pero ¿te habían dicho que te tocaba o no te tocaba? Qué abusivo, mano. Hello.
3: Hola, Piero.
0: ¿Qué hermano?
3: ¿Cómo estás, Rafito, aquí?
0: Hola, Rafito.
3: No me parece justo.
0: ¿Qué cosa?
3: No me parece justo. Que cuando empiece la dieta,
0: ya
3: siempre tenga a mis amigos y a mis amigas que me digan para ir a cenar un pollito broster.
0: Ay, todo el día.
3: Dios. No me parece justo. Vea, nota.
0: Horrible. Eso no es amistad. Si hay alguien del grupo que quiere hacer dieta, todos hacen dieta. Claro. Todos hacen dieta si uno está en dieta. Hablando de dieta, a mí no me parece justo que mis compañeros vengan a horas que no les toca. Que vengan acá a molestar nomás.
4: ¿Ah? ¿Qué fue, primo? ¿Qué fue, primo?
0: ¿Qué fue, hoy? ¿Qué es acá? Hermano mío, yo te había extrañado. No me parece justo que después de tanto tiempo de haber trabajado juntos, Urbano, nos hayan separado de esta manera.
4: Pero la culpa la tiene una persona que te lo puedo decir con nombre y apellido. ¡Con nombre y apellido, eh!
0: Dilo de una vez.
4: ¿Qué me dice? No me quemé.
0: No.
4: No me quemé.
0: Quémalo de frente.
4: Se llama el señor Abner Núñez.
0: ¿Quién? Aguanta, ¿quién?
4: Abner, pe.
0: No lo conozco yo. No lo conozco yo.
4: En el bajo mundo como Ricky.
0: ¿Ricky? Sí.
4: ¡Qué asco!
0: ¡Asco! ¡Qué asco! Hermano, te había extrañado. Oye, tú, es cierto, yo me acuerdo hace tiempo, varios programas atrás, que la gente te empezaba a decir calumnias, que yo había dicho, que tú habías hecho y que llegaste al programa y todos responden la piedra. ¿Sabes
4: cuándo fue la última vez que tú dijiste algo malo de mí?
0: ¿Yo cuándo he dicho algo malo tuyo?
4: ¿Sabes cuándo fue la última vez?
0: ¿Cuándo?
4: Ayer.
0: ¿Por qué?
4: No sé, la gente siempre dice, oye, Piero, te he dicho esto.
0: ¿De verdad?
4: Oye, Piero, te he dicho. Y yo te mando, y yo te reenvío los audios, hermano.
0: Oye, si yo nunca hablo de ti en el programa. ¿Por qué?
4: ¿Para qué vas a
0: subir? ¿Para qué? ¿Para qué voy a hablar de ti, me
4: claro? ¿Para qué vas a subir? ¿A ver? ¿Te das cuenta?
0: Y que la gente. Oye, dichaba, te ponen Urbano, dichábate una vez. Hermano, ¿qué haces aquí el día de hoy? Cuéntame.
4: Lo que pasa es que el día de hoy me han citado para el
0: piso. Uy, no,
4: para
0: no.
4: Recursos humanos.
0: Uy.
4: Yo asumo que es para un aumento de sueldo. Y o aumento
0: gente,
4: de chamba.
0: ¿Le decimos o no le decimos? ¿Qué dice? ¿Qué dice Abner? ¿Qué?
5: Que la gente envió su audio diciendo para qué creen que lo han llamado Urbano al piso 7.
0: Perfecto. Gente, al 94180-2192, ¿para qué creen que Urbano lo han citado? Mira, 11, él entra a las 2, son las 11 de la mañana y lo han citado. ¿Para qué creen?
4: Yo quiero agradecer a Ricky por haberme puesto en una cajita todas mis cosas.
0: Ah, ¿te has puesto ahí?
4: Es que lo que pasa es que ayer justo lo dejé un poco desordenado, pero ya está esa cajita de Urbano para
0: no, ti. Lo que pasa es que ayer vinieron los chicos de Red Bull y para la transmisión tenía que estar todo limpio. Entonces hemos limpiado las cosas y hemos puesto todas tus cositas en esa caja.
4: ¿Y por qué no me dejaron entrar ahora en la puerta? Me pidieron ahora sí mi documento de identidad.
0: Qué raro, es que seguramente porque no has venido con gorra, no te han reconocido.
4: ¿Y por qué cuando marqué mi dedito
0: ya
4: salió error?
0: porque creo que está sucia la máquina, hay que limpiarlo un poquito.
4: Menos claro. Mal, hermano.
0: ¿Para qué creen que ha venido Urbano? Mira, hay tanto audio, Dios mío, 94180-2192.
6: Pedrito, buen día, ¿qué tal, mi hermano? No me parece justo que cuando yo tenga tiempo, mis amigos no tengan tiempo. Y cuando ellos tienen tiempo, yo no tengo tiempo para salir. Así no es, compadre, así no es.
0: Alexito, no me parece justo que estés ahí en el programa y no es... Estamos pidiendo, ¿para qué cree que vino Urbano temprano?
6: Pirito, buenas. A mí no me parece justo que mi jefe hasta el día de hoy no me dé la gratis del mes de diciembre y ya se vino de julio y todavía no me da.
0: Oh, a la gente no le importa que haya venido Urbano acá temprano, por Dios.
7: Han citado Urbano para decirle que su programa ya no va más.
0: Listo, gracias. Alguien nos tenía que hacer caso. ¿Será? ¿No será? Lo descubriremos a continuación. Te quiero, Urbano. 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
9: 11 y 20.
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3: W. 11 de la mañana con 35 minutos. Estamos de vuelta aquí en el break de radio La Zona con un clásico del reggae.

0: ¿Qué? 11 de la mañana con 35 minutos. 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
1: Hello. ¿Para qué vino, hermano? Ese hermano ha venido a comer, nomás, no, toda la vida.
0: Señor.
1: ¿Por qué ha venido? ¿Que no ha desayunado? ¿Por qué el chico desayuna en su casa?
0: Señor. Ha venido a llevárselo Red Bull. Ya sabía, ya. 941-80-2192. Hello.
2: Pierito, a mí no me parece justo.
0: Epa.
2: De que prendo radio en la zona para escuchar,
0: ¿ya?,
2: una música de Bad Bunny y sigo escuchando el ese de
0: ¿cuál? ¡Pepura, te oye!
2: Tú no superas, yo si fuera tu ex tampoco te superaría, cada rato esa canción.
0: Mano, yo la he escuchado una sola vez el día de hoy, pero si te marca, hay algo ahí, ¿eh? Hay algo ahí. Por algo te hace ahí, algo te duele, creo, ¿eh? No la vayas a llamar tampoco, ¿eh? Hello.
3: Hola, Pirito. A mí no me parece justo que mis amigos me digan para salir y así no le hagan pagar todo.
0: No, eso no son amigos. Hello.
4: Es justo que yo cocine todos los días y no hay un día que no cocine y nadie me cocina a mí.
0: No es justo, claro. No es justo, dime, mira, es más, tú dime qué te provoca, cuál es tu plato favorito. Y te lo hago llegar, ¿eh? Te lo hago llegar. Ahora, que esté rico, no prometo nada, ¿no? Pero te puedo ayudar, ¿no es cierto? Claro. Si nadie se preocupa por ti, yo me puedo preocupar por ti. 941-80-2192, muchachos, creo que llegó el momento ya de inscribirnos a la Todo Nada. Miércoles 5 de agosto, 11 de la mañana con 38 minutos. Vamos a inscribirnos ya a la Todo o Nada. ¿Vieron cómo me inscribo? Bueno, el día de hoy solamente vas a mandar un emoji al 941-80-2192 y me provoca hoy un corazoncito azul. Azul como Radio La Zona. Corazoncito, porque es puro amor para ustedes. Este programa está hecho con amor. 941-80-2192. A corazoncito azul. Jocelyn. Jocelyn. Como me has puesto que eres daltónica, mira, te voy a ayudar. En el emoji, en la barra de buscador, pon corazón azul. Y el primer emoji que te salga es el, ese lo mandas. Ya, ese lo mandas. ¡Viva, hermano! ¡Viva, hermano! 941-80-2192.

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11: 11:49. 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
3: Estamos de vuelta aquí en el break de Radio La Zona, 12 del mediodía en punto, última hora de programa. Estamos en el break donde siempre estamos conectados con lo que ustedes comentan, con lo que comparten. 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Claro. Además, me tienes a mí. Yo me encargo, papi, 941-80-2192. Corazoncitos azules al 941-80-2192 y con eso estamos inscritos a la todo nada. Corazoncito azul. Hay un corazoncito verde ahí también. Bruno, ¿no? Bruno, has mandado corazoncito verde, papi.

0: mediodía con un minuto. Ahora sí. Quiero pregunta fácil o difícil. ¿Cuál vas a mandar? Ah, ¿quién dijo que iba a hacer pregunta? ¿Quién dijo que iba a hacer pregunta? Puede ser otra cosa. Podemos sorprenderte hoy día. Claro. Esa es la idea, ¿no? Sorprender así. Hacer algo diferente. El día de hoy, atención, porque para el a todo nada tenemos trabalenguas. Anda calentando. El día de hoy tenemos trabalenguas, señores. Nivel intermedio, ¿no? Claro. Así que yo voy a decir el trabalenguas y tú lo vas a grabar al toque. Pero tiene que ser veloz, rápido, al 94180-2192. Si te sale mal, igual envíalo. Porque si nadie logra hacerlo completo, al menos el que más palabras exactas en el mismo orden alcance será el ganador. Así que voy avisando desde ya, ¿eh? Tenemos trabalenguas al 94180-2192. Si fallas, igual mándalo. Es mejor mandar algo fallado que no mandarlo. ¿Ya? Así que vacílate con el a todo nada el día de hoy, porque nos vamos a vacilar un montón. Eso sí te lo aseguro. ¿Ya? 94180-2192. Hoy es el a todo nada regular, el normalito. Tengo 100. No, 100 es para la próxima semana. Hoy día es 10 manguitos para tu menú. El próximo martes, el a todo nada llega con Dr. Sol. Ahí sí, Dr. Sol se porta bien. Ellos sí me dicen, Piero, acá hay 100 lucas. Pero hoy, rapidito nada más, en un trabalengua te puede llevar tus 10 lucas al toque, ¿eh? 94180-2192. Ahora sí, practicamos. Estiramos. Eso. Ya mandaste tu corazoncito azul al 94180-2192. Genial. Eso, practica. Mueve los labios, mueve la boca. Tenemos trabalenguas.
1: ¡Eso!
0: Ya estamos. Ahora sí, suelto el trabalenguas a continuación y tú vas a tratar de hacerlo exactamente igual. Mismo orden de palabras. Ojo, ¿ah? 94180-2192. El trabalenguas es... Ahora falta que yo me equivoque, ¿no? Sería el colmo ya. Y ahora sí, presta atención. Si quieres graba, escríbelo, lo que quieras. Pero el trabalenguas es el siguiente. Juan tuvo un tubo y el tubo que tuvo se le rompió. Y para recuperar el tubo que tuvo, tuvo que comprar un tubo igual al que tuvo porque... No sé. Espérate. Bueno, ya te di tiempo, ¿ah? Ya te di tiempo para que lo hagas. Pero... Vamos a respirar. Ahora sí te digo cómo termina, ¿no? ¿Ves que es difícil? Es difícil esto. El trabalenguas es... Juan tuvo un tubo y el tubo que tuvo se le rompió. Y para recuperar el tubo que tuvo, tuvo que comprar un tubo igual al tubo que tuvo y rompió. La miércoles. Ahora sí, ahora tú lo tienes que hacer bien, pero no como yo. ¿Ya? Uy, empezaron a mandar audios, ¿ah? ¡Oye, al toque nomás! Ya, el trabalenguas es... Juan tuvo un tubo y el tubo que tuvo se le rompió. Y para recuperar el tubo que tuvo, tuvo que comprar un tubo igual al tubo que tuvo y rompió. ¡Ya está! ¡Al toque! ¡Manda tu trabalenguas! ¡Esto es a todo o nada! O está bien difícil, ¿ah? ¿Eh?

0: o nada. Está difícil, ¿eh? De verdad que está un poquito complicado. Tiene su truco, tiene su truco.
1: ¡Eso!
0: Y atención, porque tiene que ser igualito al que yo digo. Ojo, ¿ah? El trabalenguas es: Juan tuvo un tubo y el tubo que tuvo se le rompió. Y para recuperar el tubo que tuvo, tuvo que comprar un tubo igual al tubo que tuvo y rompió. ¡Pala! Ahora sí lo practiqué, pero... Aprovecha para practicarlo tú también, ¿ah? Tenemos audios por orden de llegada al 941-80-2192. Mucha suerte para todos. Hello.

0: que tuvo se rompió, pero como se le rompió ese tubo que tuvo, se tuvo que comprar un tubo igual al que tuvo que tuvo.
1: ¿Qué? Más hombre, está por ahí, ¿ah? Está por ahí, casito, un poquito en el orden y en el final. Pero va por ahí, hasta ahora va ganando, ¿ah? 941-80-2192, hello.
2: Juan tuvo un tubo y el tubo que tuvo se rompió, pero como se le rompió ese tubo que tuvo, se tuvo que comprar un tubo igual al que tuvo que tuvo.
1: Casi. Es solo el final, hermano. Pero muy bien, ¿ah? Como que ahí que quería irse. Pero hasta ahora creo que este solamente le falta el final. Solamente faltó el y rompió. Porque es Juan tuvo un tubo y el tubo que tuvo se le rompió. Y para recuperar el tubo que tuvo, tuvo que comprar un tubo igual al tubo que tuvo y rompió. ¡Ala y al! Estoy pero Master Duster ya. 941-80-2192, hello.
3: Juan tuvo un tubo y el tubo que tuvo se le rompió. Ah. Y para recuperarlo, tuve que comprar un tubo igual al tubo que tuvo y luego rompió.
1: ¿Qué fue eso, mano? Tuvo como un chicle ahí. Suelta el chicle y lo vuelves a mandar. Esto es a todo o nada.

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5: 12 y 24.
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3: Seguimos aquí en el break de Radio La Zona, 12 del mediodía con 30 minutos. Ahí estaba Jay Wheeler con De Lejitos, la canción más encendida de la semana. Acuérdate que los viernes al mediodía tenemos el ranking, ¿va? Este viernes somos. ¿Será esta canción la que continúe por una semana más? Depende de ti y de tus votos. Así que ahí lo vemos, te espero el viernes. 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Listo, ya estamos listos, ¿no? Para seguir con el trabalenguas de la todo nada. 941-8021-92 por orden de llegada.

0: 1-80-21-92, por orden de llegada. Hello.
1: Otra, Piero. Juan tuvo un tubo.
0: ¿Ya?
1: El tubo que tuvo se lo tuvo. Y después le rompieron el tubo.
0: ¿Qué? Señor, señor. Bueno, Juan tuvo un tubo y el tubo se le rompió, no sabemos cómo. 1-80-21-92, hello.
2: Juan tuvo un tubo.
0: Ajá.
2: Y el tubo que tuvo se le rompió.
0: Ajá.
2: Y para conseguir un tubo como tuvo, tuvo que comprar un tubo como el que tuvo Juan. Chamareo.
0: Ah, se le complicó, se le complicó. Hello.
3: Juan tuvo un chancho y el chancho que tuvo se comió. Y fue a la carnicería y se lo comió.
0: ¡Buen chancho, señor!
4: ¡Buenísimo!
0: Póngale cero de frente a ella. 941-80-21-92. Juan tuvo un tubo y el tubo que tuvo se le rompió. Y para recuperar el tubo que tuvo, tuvo que comprar un tubo igual al tubo que tuvo y rompió. ¡Chaza! Por algo soy... Tengo programa de radio, Juan. Mi lengua no se traba así nomás. ¡Claro! Juan tuvo un tubo y el tubo que tuvo se le rompió. Y para recuperar el tubo que tuvo, tuvo que comprar un tubo igual al tubo que tuvo y rompió. ¡Pala! ¡Superen eso! ¡Hello!
5: Juan tuvo un tubo y el tubo que tuvo se le rompió. Y para recuperar el tubo que tuvo, tuvo que comprar un tubo igual al tubo que tuvo y rompió.
0: ¡Ah, no, no, no, no! ¡Aguanta, aguanta, aguanta, aguanta, aguanta, aguanta, aguanta! ¡Uy! Jurado, creo que... Vamos a revisar palabra por palabra. Nuevamente, otra vez.
5: Juan tuvo un tubo y el tubo que tuvo se le rompió. Y para recuperar el tubo que tuvo, tuvo que comprar un tubo igual al tubo que tuvo y rompió.
0: ¡Señores! ¡Señores! ¡No se le trabó la lengua! Tampoco involucró a un chancho. No sabemos cómo se le rompió el tubo a Juan. ¡Pero tenemos ganador!

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8: 12:53. 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
3: 1:21.
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2: 1:52. 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
3: Estamos encendidos en la zona. ¿Cómo estamos? Buenas tardes, buenas tardes, buenas tardes.
4: ¡Buenas tardes!
3: Arrancamos la tarde en Radio de la Zona. ¿Te enciende? ¿Cómo están? 2:02 p.m. Arrancamos, mi amor. Arrancamos entonces. Zona de pedidos. Desde la número 1, Radio de la Zona te enciende. ¿Qué tal? ¿Todo bien por casa? Todo hermoso, todo bonito, ¿no? Saludos para Miquel, para Gianluca, para Diana. Haciendo cosas productivas los chicos en casa. Saludos para Miquel, que después de 20.000 años está agarrando su cuaderno de matemáticas. Porque quiere ser el futuro del país. Quiere ser el nuevo presidente de la República. Pero Gianluca no, Gianluca quiere ser congresista nomás. Le gusta la plata fácil. Saludos para mis hijos que están encendidos ahí conmigo escuchando Radio de la Zona. 2:03 p.m. arrancamos en toda zona de pedidos. Mi número es 941-80-2192. 941-80-2192. Arrancamos zona de pedidos. Esta es la número 1. Somos Radio La Zona. 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
9: Anoche oscurita en el terror, bro.

0: La canción se llama Te Entiendo. El señor Maisac junto al Fercho Mor. 941-8021-92 es mi número de WhatsApp. Estamos en zona de pedido.
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0: Hola, buenas tardes.
2: ¿Qué tal, Radio La Zona? Ponte el teléfono.
0: Oh, ¡qué buena canción! A ver, ¿esta es? No, esa no es. Ese es efecto de teléfono, ¿eh? ¡Ay, ay, ay, el teléfono! Esa no es, papi, esa no es. Esta es. ¿De quién, ah? Agua Marina. Saludos para la gente de Chiclayito, la gente de Trujillo. Este 15 de agosto estoy en Cayaltí. A ver. Eso no es fe. Eso no puede programar Emilio. Pero esta. Niña. Por teléfono no. Amiga, ¿puedes mandarme otro audio y decirme de quién quieres el teléfono? A la firme, no puedo ponerle todo, ¿no? Héctor el Father, supongo, ¿no? O sea, el clásico del reggaetón, ¿no? Pero por audio, pero tampoco me escriba, por audio. Voy a hablar solo, ve. ¿De quién te pongo?
2: Father, el Father.
0: Ah, el Father, el Father. Somos Radio La Zona, te enciende.
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7: 2 y 22.
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0: almorzaste todavía. Ya está el bituti, ¿o no? ¿Cómo va todo? ¿Cómo estamos, rey? Estamos recontra rey, papi, ¿eh? Por supuesto, hoy rico miércoles, mañana feriado. Así que hoy te la puedes pegar. Hoy hay after party de todas maneras. Perdón, after office, ¿no? Una chelita por ahí. Mañana se descansa, mañana te levantas tarde, mañana no hay trapo. Pero aquí Radio de la Zona no para. Aquí el programa es normal. Así que por favor, atento, atenta, amiga, amigo, porque hoy tenemos un programa. Hoy también tengo invitado, ¿eh? Desde Flow Nacional se viene mi hermanita Mariflow para hablar un poco de su música. Hello, buenas tardes.
1: Radio de la Zona, ¿cómo va? Voy a poner yogurcito de Belén.
0: ¡Yogurcito! Tremendo temón, ¿eh?
2: Luis Urbano, mi zona de pedido es punto y coma de Magnati Valentino. ¿Podría soltarla, porfa? Saludos.
0: ¡Saludos a mi King! ¡Saludos para mi hermanito Álvaro! Siempre encendido con Radio de la Zona.
3: Radio de la Zona, ¿qué tal?
0: Habla.
3: Yo quiero que pongas esa musiquita antigua, esa que me pone Ayer te vi bonita de Arcángel.
0: ¿Ayer te vi bendita? Ayer te vi bonita. Te veo, ¿ah? Ya ponemos yogurcito y Ayer te vi bonita. Somos Radio de la Zona. 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
8: 2:49. 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
1: Oye, 2 de la tarde con 56 minutos. Cerramos zona de pedidos. Y arrancamos en la próxima hora con los clásicos del reggaetón. Hoy miércoles de puro romantiqueo. Hoy para perrear llorando, bebé, por supuesto. Por aquí el DJ Urbano. Te acompaño hasta las 6 de la tarde. Y a las 3 de la tarde, ahorita, después de una canción, se vienen los clásicos del reggaetón. Porque somos la radio oficial del reggaetón. Del reggaetón clásico, bebé. Lo demás es puro bulto. Puro copy-paste. Más nada. Rico miércoles, mañana feriadito. Estamos en la número 1. Esto es Radio La Zona te enciende. Y ya se vienen los clásicos del reggaetón. Pero ahora se viene la bichota, mi amor.
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0: clásico, puro clásico del reto, Daddy Yankee. Pero hoy miércoles estamos presentando nada más y nada menos que los clásicos del romantiqueo. Maperreal llorando como ayer, bebé. La Factoría, Rakim y Ken White, Eddie Lama, Arcángel, Zion, el Smokey, Wisin y Yandel, el mismo Yankee, Don Omar. Dios mío. Y si de alguien me olvido por ahí, están ustedes para que me ayuden, ¿ah? 941-80-2192. Arrancamos los clásicos del reggaetón hoy en los miércoles, en los miércoles.
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2: Esta canción como me hace llorar, caos. Ahora, ¿pongo esta completita o ponemos esta?
1: ¡Ay, Dios mío! Rakimi Kenwa.
2: ¿Qué canción pongo? ¿Moriré o si la ves? Urbano, moriré. Urbano, si la ves. 941-80-2192. Oye, saludos para Mariflow. Ella está que se viene para la cabina con todo su equipo de trabajo. Hoy tenemos entrevista. A ver, 941-80-2192.
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3: Urbano, urbano, si la ves. Urbano, ¿la ves o no la ves?
1: Esa.
3: Urbano, urbano. ¿Qué? Si la ves. Dile que lo deje, pero urbano.
4: Moriré.
2: ¡Uy, no! Vamos 2-1.
3: Esa. Urbano, urbano, ponme la factoría.
2: Moriré, 2-2, una más y acá el desempate.
3: Urbano, urbano, si la ves, por favor.
2: Vamos con si la ves, somos radio de la zona, te enciende.
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6: 3 y 21.
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0: para los que crecieron con el sandungueo, papi.
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0: qué buenos que son Wisin y Yandel. Hay una canción que la tengo en vivo aquí que se llama Gracias a ti. Escucha.
1: Gracias a ti.
2: ¡No!
0: La pongo completa. Si me llegan varios audios que me digan urbano, esa no, porque lloro. ¡Pi, pi, pi, pi! ¡Esa no! ¡Pi, pi, pi, pi!
1: Hemos pasado juntos momentos.
0: ¡Qué buena canción, ¿eh?
1: ¡Oh!
0: Y en vivo, causa. 941-80-2192. Somos Radio La Zona Te Enciende. A ver, si quiere escuchar. ¿Cómo dice?
3: ¡Qué frío y tú me abrigaste!
2: ¡Eso no! ¡Pi, pi, pi, pi!
0: ¡Ah, eso no!
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4: Urbanita, esa no, porque me da agüita, agüita.
0: ¡Ah, mi, mi, mi, mi!
4: Urbano, no, ¿qué haces? Ya estoy marcando su número.
0: ¡Ah!
3: 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Gracias a ti.
0: 941-80-2192. Urbano, esa no, porque lloro.
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0: pi, pi, pi, pi.
3: A vivir.
0: Vamos a ver qué dice la pípola.
3: Gracias.
0: 941-80-2192.
4: ¡Ah!
0: Urbano, no,
4: me corto la vena, pobre,
0: no.
4: ¡Ah!
0: ¿Qué fue, primo?
4: Esa no, porque lloro.
0: ¡Ah! Presentando a los clásicos del reggaetón hoy miércoles de puro romantiqueo.
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11: 3:49. 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
23: Atención a todas las unidades. El llamado de emergencia del sistema.

0: 37 minutos, estamos ready, la zona te enciende. Ya se viene Mariflow. Cerramos los clásicos del reggaetón, Pati, todavía, Pati. Guarda tu teléfono, Pati, por favor. Saludos para Pati, nuestra CM. ¿Saben por qué CM, no? No, CM porque cuídate mucho. Cerramos los clásicos del reggaetón, mañana tenemos versus por si acaso, ¿ah? Cerramos con el señor Daddy Yankee, yao. Hoy miércoles de romantiqueo, canción que siempre me piden al 941-802192. La canción que nos hace llorar a todos los peruanos que sufrimos.
1: ¡Vuelve!
0: ¡Vuelve! Eso le dije al delivery de mi pollo. Se viene Mariflow en la próxima hora. Somos Radio de la Zona, te enciende, ¿ah? Cerramos los clásicos y se viene Energizona, mi amor. ¿Qué es lo que?

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2: Estamos encendidos, mi amor. Estamos encendidos. Buenas tardes, ¿cómo estamos? ¿Todo bien? ¿Todo ready? ¿Todo lindo? ¿Todo bonito? Bueno, lo prometido es deuda. Estamos apoyando al talento nacional todos los días. Siempre tiene que caer alguien de Flow Nacional, porque somos la única radio que sí, pues acéptalo. Somos más que tú. Acéptalo, Ramón. Somos la única radio que apoya al talento nacional 24-7. Y hoy por hoy, ya está en cabina. Para mí, la bichota peruana. La bichota peruana. Ella es la diosa del desorden. Desde Júpiter. Presentamos. Ella es Mari Flow.

0: Mariflau, ¿cómo estás? Bienvenida a la radio.
1: Ay, muchísimas gracias, DJ Urbano. Aquí muy emocionada, muy agradecida también de poder estar por primera vez en Radio La Zona.
0: Que la única radio que apoya el talento nacional es Radio...
1: Exacto.
0: ¿Puedes decirlo tú, por favor?
1: La única radio que apoya el talento nacional, Radio La Zona 90.5.
0: ¡Ya! ¡Por favor! Y ahora, ¿por qué Mariflau? ¿Tú eres María Flores?
1: No, todo menos María, por favor.
0: Claro, nunca santa, nunca santa. Siempre hay desorden.
1: Bueno, en realidad Flow por mi apellido, que es Flores.
0: Ah, ya, ok, perfecto. Y María ahí queda, punto, ya está.
1: Mari queda allí. Ya y está. En realidad, bueno, Mariflau nació hace muchísimo tiempo, en el 2020, y ya desde allí, Mariflau para todos lados, Mariflau para aquí, Mariflau para allá.
0: ¿Y quién ha sido tu mayor referente en la música urbana, en la movida?
1: Bueno, siempre he admirado mucho a Karol G.
0: Ah, mira.
1: Karol G, Nati Natasha. Creo que ya son mis dos más grandes referentes internacionalmente.
0: Tienes ahí una mezcla de ellas dos juntas, ¿ah?
1: Sí, ay, de todo me han dicho. Karol G, Nati Natasha, Becky G, Rosalía. Hasta alguna peruana también me han dicho por ahí, pero...
0: ¿Qué? ¿Te han dicho Janda también? ¡No, por favor! ¿Te han dicho Lely Shaw de repente?
1: No, y hay un poquito de diferencia. Pues el color de cabello ya es...
0: Ok, Mariflau. Mariflau, y tú bueno, me dices que en el 2020 comenzaste con la música, o sea, pre-pandemia. Y dentro de la pandemia ya comenzaste a hacer más cosas, a hacer transmisiones, a hacer TikToks.
1: Bueno, en realidad yo comencé como imitadora de Karol G.
0: ¿En serio?
1: Sí, en el 2019. Viajaba por todo Perú, Lima, provincias, a hacer shows con mi bailarina.
0: Como la doble de Karol G. A ver, cántate algo de Karol G.
1: Ay,
0: la bichota, la canción más sencilla, La Bichota.

0: sopa.
1: No, ya me había olvidado de la imitación de Karol G. Ya pasa que en 2019 sí comencé como imitadora de Karol G, pero en el 2020 entramos todos en pandemia, todos a su casita a descansar y dije, ok, ¿ahora qué hago? Fue allí donde nació Mariflow.
2: ¿Y nunca has viajado así a otro país como el de Karol G, por ejemplo, a Colombia, como para que tengas más de cerca el flow colombiano?
1: Sí he viajado a Colombia, pero a conocer la ciudad, no exactamente a cantar, sí a hacer música, a hacer mis propias producciones. Ya he viajado a Colombia, pero como Mariflow.
2: Ahora, la pregunta que tu comunidad quiere saber. Atención, señoras y señores. Pregunta caliente para la diosa del desorden. Una pregunta que yo también tengo muchas dudas.
1: A ver, contame.
2: ¿Por qué de Júpiter? A ver, cuéntame. Esa vaina que tú consumes. No, mentira. ¿Por qué de Júpiter, hija? A ver, cuéntame.
1: La reina de Júpiter.
2: Sí, ¿por qué?
1: Uy, me encanta, qué rica música.
2: Sí, justamente para escuchar también tu Júpiter.
1: En realidad me pusieron mis fans.
2: Ah, ¿sí?
1: Sí, yo un día desperté de la noche a la mañana y me habían creado varias páginas de Instagram, mis seguidores, mis fans, y decía, perfil de la reina de Júpiter, Mariflow.
2: ¿La reina?
1: Y yo dije, reina de Júpiter. Es que yo ponía siempre en mis fotos ubicación Júpiter, Júpiter, Júpiter. Ah. Como que es un universo mío. Yo siento que soy de otro planeta, no pertenezco, sí, aquí.
2: Y ha sido el psicólogo, ya te veo. Llamado, por favor, a su papá y a su mamá, que la lleven al psiquiatra, la chica. Vamos con una canción y luego venimos hablando un poquito más de tu, okay, música, de lo que se viene, de lo que estás trabajando.
1: Me
2: si
1: encanta.
2: Hay presentaciones, si hay shows o por dónde te podemos escuchar, encontrar y etcétera, por favor. Quédate un bloque más.
1: Nos quedamos.
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5: 4 y 23.
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0: 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Dios mío, pero chica para filósofa, hombre. Estamos Radio La Zona Te Enciende. Por aquí el DJ Urbano. 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Y ahora tengo aquí desde Júpiter para el mundo. Tengo a Mari Flow. Mari, gracias por venir a Radio La Zona.
2: Muy agradecida de poder estar aquí y contar un poquito más de mí, para mi público, para mi gente.
0: ¿Qué es lo que se viene ahora después de Diosa del Desorden, que ya está como programación en la zona? ¿Hay más canciones? ¿Está la cocina llena de música?
2: Hay una nueva canción, una última que acabo de lanzar, que se llama No Nací Pa' Pertenecer.
0: ¿Qué? Oye, ¿co? No nací para pertenecer.
2: Exacto.
0: Tan filósofos son tus títulos, ¿no?
2: Es que yo trato de combinar una fusión de reggaetón urbano con lo místico, con la energía femenina, con el empoderamiento y con la espiritualidad también. Y esta canción, No Nací Para Pertenecer, trata sobre una mujer que no busca encajar. Ajá. Que no busca encajar en un molde, sino que ella crea su propio molde, su propia historia.
0: Uy, qué chévere. Y ahora justamente hablando de mujer empoderada y de mujer que a veces los hombres tratan de objetivizar, ¿no? ¿Qué opinas de lo que está pasando ahora, hoy por hoy, en la cumbia peruana?
2: Bueno, sí es un poquito fuerte lo que está pasando. Gracias a Dios se pudo, ¿cómo te digo? Se pudo ver todo lo que estaba pasando.
0: Menos porque... mal que ella pudo grabarlo.
2: Sí, exacto, porque dijo que también a sus compañeras les había pasado, pero que sus compañeras no tenían pruebas, ni nunca, o habían tenido miedo a hablar, y ella fue como que la única valiente que se atrevió.
0: Qué loco, ¿no?
2: a dar a conocer esto, lo que estaba pasando, y bueno, habló por muchas mujeres, no solamente habló por ella.
0: Yo siento que deberían, mujeres que de alguna u otra manera sufren estos tipos de acoso, deberían salir, hablar y exponer al agresor. Porque sinceramente, si nos quedamos calladas, chicas, de verdad es un poco complicado poder ayudarlas. Hablen, denuncien, toquen la puerta, pidan ayuda, corran. Y sobre todo, no se queden calladas, que es lo que se quiere, ¿no?
2: Exacto. Y justamente esta canción, No Nací Para Pertenecer, habla un poquito más de eso, ¿no? De saber conocerse a uno misma, aprender a cómo funciona su mente, a cómo funcionan sus pensamientos, sus sentimientos, y a poder, sobre todo, primero elegirse a sí misma para de allí hacer todo, de allí poder cumplir con las metas, los sueños y los objetivos que tengas, ¿no? Y nunca quedarte callada, nunca encajar en algún molde o no ser como alguna persona espera que seas, tanto en tu carrera musical o en la carrera que ejerzan, o como mujer en sí, ¿no? No ser como una persona quieren que sea, sino uno mismo ser libre y brillar sin pedir permiso.
0: Tenemos a nuestra bichota y se llama Mariflow. Ya saben, en todas las redes sociales, Mariflow, M-A-R-Y y el Flow al costado. Mariflow, ¿cómo te encontramos en todas las redes? ¿Como Mariflow? ¡No! ¡Como Pepita! ¿Estás diciendo que Mariflow?
2: Sí, Mariflow oficial en Instagram, Mariflow Music en TikTok, Mariflow en YouTube, en todas las plataformas digitales.
0: ¿Estás en Spotify o no?
2: Sí, también.
0: Sí, tengo también todas como Mariflow.
2: Mariflow en todas las redes sociales.
0: ¿Quién te produce las canciones?
2: Scott G, de 420 Music Crew. Un saludito para él.
0: ¿No hay otro? Saludos para mi hermanito Scott. Ahí está, de Casma para el Perú, ¿eh? Tremendo talento nacional que ya trabaja incluso con internacionales.
2: Sí,
0: está haciendo canciones con Joan
2: sí,
0: la voz.
2: El conejito.
0: El rey del conejito, que hizo Catafiero. Lo que pasó, pasó, y tanta canción para perrear. Mariflow, muchas gracias por venir a la radio.
2: Recuerda
0: que tú eres parte de Flow Nacional. Pueden escuchar a Mariflow los sábados y domingos a las 5 de la tarde en Flow Nacional, programa exclusivo de Radio La Zona. Ahora sí, para todo el Perú, por favor, preséntanos la canción Diosa del Desorden.
2: Esta canción, Diosa del Desorden, es una canción para todas las mujeres que lograron unir su luz y su oscuridad. Para todos ustedes, Diosa del Desorden, de Mariflow, la reina de Júpiter.
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8: 4:52. 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

Tremenda entrevista con Mariflow aquí en Radio de la Zona Tensión. Lo que pasa es que el flow nacional está creciendo, pero por montones, ¿verdad? El flow nacional está a otro nivel. Por aquí el DJ Urbano desde Radio de la Zona te enciende. 5:05 p.m. ya. En un toque ya se acaba el programa, pero quiero presentar a mi hermanito, el señor Nene Blas. Que nos deja la curita. Nos deja la curita. Nene Blas, dímelo. Somos Radio de la Zona te enciende. Sí.

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6: 5 y 23.
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4: Aria Vega, Ryan Castro, La Costañita, Premio Unión, La Boca, Chimbazo, Chévere, Remix, bla, bla, bla, bla.
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0: Estamos encendidos, mi amor, estamos encendidos. 5 de la tarde con 35 minutos, somos Radio de la Zona, te enciende. Oye, mañana feriado, causa, qué rico, ¿ah? Mañana la batalla de Junín. Solo para mi tío Simón Bolívar. Fue la única batalla, causa, sinceramente, que no usó un arma de fuego. Fue la batalla del silencio, ¿no? Pura arma, espada, sable, cuchillo. Esa vaina fue una noche sangrienta, esa vaina. Pero no, no, fuera de broma, sí, de verdad. Imagínate, hermano, irte al frío de Junín, causa, una noche allá. 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
5: 5:51. 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
3: Bueno, people, se acabó. Se acabó. Mañana feriadito, ¿ah? Aprovecho con la gente que se hace su after office. La gente que se va a rumbear, a tonear el día de hoy, por favor, con tranquilidad. Hoy todo el mundo va a salir, por favor, relájate. Tranquilo, miércoles, tranquilo. Toma con moderación y avísame dónde vas a estar para caerte. En las encuestas yo escucho Radio La Zona. Atención, soy el DJ Urbano. Me encuentras en todas las redes como arroba DJ Urbano punto Perú. Sígueme en las redes, ¿ah? Ha sido un placer estar con ustedes, people. Cuídense mucho, pórtese bonito. Y en las encuestas siempre yo escucho Radio La Zona. Te enciende. Chau, chau.

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5: Yay. Ya. Dice. ¿Cómo explicarle a la conciencia que esto fue mi culpa? ¿Cómo decirle al corazón?

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9: 6:20.
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8: 6:53. 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